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2: Hola, ¿qué tal, amigos? ¿Cómo están? Buenos días para todos y bienvenidos al fascinante mundo de los caballos. Qué dicha que estén con nosotros hoy día domingo 11 de octubre. Se nos va el año y, como siempre, dándole gracias a Dios por darnos la oportunidad de llegar hasta sus hogares, en su finca, en su caballeriza, en su automóvil, donde se encuentre. Le vamos a llevar información acá desde Barbac. Barbac está hoy en la parte final de su feria anual Ecus 2026, que en esta ocasión ha sido dedicada a don Manuel Borges, que dichosamente ya está mucho mejor de su salud, uno de los más distinguidos criadores de caballos de pura raza española en Costa Rica. Pero oiga, me siento orgulloso aquí, bien acompañado, ¿eh?, con Ana Yancy de la mejor tienda de estilo andaluz. Buenos días, Ana.
3: Muy buenos días a todos. Muchas gracias, don Oliver, como siempre, por la invitación.
2: Ok, y también la parte profesional, uno de los mejores médicos veterinarios en equinos y en de todo, como dicen. Doctora, buenos días. Qué gusto que esté acompañándonos una vez más en nuestro programa. Y ahora podemos hablar un poquito de fogados, pero buenos días.
3: Buenos días, don Oliver, todos los radioescuchas. Yo súper contenta de estar aquí, como siempre.
2: Ok, perfecto. Estamos entonces hoy transmitiendo en vivo para Costa Rica y para el mundo. Pueden reportar su sintonía acá en el Facebook para ver de dónde nos escuchan, dónde nos están viendo. También recordarles que la actividad de hoy arranca a las 9 de la mañana, más o menos, porque vean qué elegancia, caballos entrenando acá atrás de nosotros. Están haciéndole un reconocimiento a la pista. Qué bueno que los caballos sepan dónde van a venir a competir, porque eso les da más seguridad, doctora. ¿Qué opina usted de eso, verdad?
3: Importantísimo. Recordemos que los caballos son animales de presa y situaciones nuevas pueden generar estrés. Entonces, muy importante.

0: Que ellos hagan esto, ¿verdad? Que reconozcan la pista, que vean, por ejemplo, aquí hay muchas vallas publicitarias que se mueven con el viento, muchos
1: Claro.
0: colores, mucho contraste entre los colores, que eso es muy importante en los caballos, los contrastes pueden generar reacciones, ¿verdad? Como de, que los asusta, ¿verdad? Entonces, todo esto que ellos hacen, de que vean que no les va a pasar nada, es una pequeña desensibilización previa a la competencia, es sumamente importante para que ellos entren tranquilos.
1: Perfecto, ok. Ahí están las palabras de un profesional. Bueno, hoy también tenemos que hacer la mención del luto que ha embargado al país en general y a nuestro programa, especialmente de la hora hípica. El día lunes que enterramos a don Gerardón Amador, el papá don Gerardo Amador, que ayer estuvo por acá con este gran caballo que tienen allá arriba, amoroso. El papá de Gerardo lo enterramos el lunes pasado, pero también tuvimos otra tragedia, la pérdida de nuestra amiga Ana Cristina Chan, una joven amante de los caballos, escuchaba todos los domingos la hora hípica, cabalgamos. Por cierto, pues ahí quedará estampada la figura de Ana Cristina en el libro de la historia del caballo costarricense, porque bueno, anduvimos muchos años a caballo. Les voy a contar una anécdota. Ana Cristina tenía como unos 14 años. Y en una de las cabalgatas de la hora hípica que hicimos en Escazú, yo llegué y le pedí a un muchacho que pasara a recogerme un caballo que yo tenía ya listo para la cabalgata. Cuando me llega con un pony, y yo le dije, traiga uno pequeño, me trae el pony que era el de mi hija Fiorella. Y ahí Oliver Rivera montando un pony en el aniversario de la hora hípica, ¿verdad? Y bueno, andábamos ahí, Eduardo y Cristina y todo, y Cristina andaba una yegua grande, bonita, me dice, deme, deme, deme, yo me voy en el pony, y me prestó la yegua de ella, pero fue una salvada de tanda, como dicen. Pero como el muchacho que me fue a traer los caballos, yo le dije, tráigamelo pequeñito. Había uno más pequeñito, otros más grandes, y
0: Pero
1: el
0: no un
1: que
0: pony.
1: me trajo el pony, el de mi hija, que lo había tenido por muchos años. Bueno, pero en paz descanse nuestra querida amiga Cristina, y a Eduardo, si nos está escuchando, usted sabe cuánto le aprecio y lo admiro. Y le mandamos un saludazo desde aquí, don Eduardo Chan. Ok, recuerden que el próximo sábado 17 de febrero se estará corriendo una edición más del Campeonato Nacional de Endurance. Doctora, ¿le gusta el
0: Sí,
1: Endurance? Ah,
0: claro, no,
1: usted
0: súper
1: nos
0: lindísimo.
1: acompañó un ratito,
0: Sí.
1: pero la competencia sí es otro nivel, doctora.
0: Sí, no, y total, y los caballos, esos caballos, la condición en la que llegaban fue impresionante, o sea, la musculatura, la tranquilidad, el
1: Claro.
0: pelaje,
1: Claro.
0: todo, o sea, fue muy lindo, fue una
1: Muy,
0: experiencia
1: muy
0: muy
1: linda.
0: linda.
1: Yo tengo muchos años de compartir. Entonces, les decía que el próximo sábado 17 se llevará a cabo una fecha más del campeonato de Endurance en Líbano, Líbano de Tilarán. Es una zona muy linda, es una de las competencias más serias. Creo que esto de competencias de raza español y el Endurance por ser médicos de la FEI, Federación Ecuestre Internacional, ahí se tienen que cumplir
0: Correcto.
1: todas las reglas de una organización mundial que vela por el bienestar animal. Ojalá muchas de las actividades fueran controladas por la FEI,
0: Totalmente. Estandarizar un montón de cosas que tiene la
1: claro que
0: fe,
1: sí.
0: que
1: Ahora,
0: son.
1: ahora vamos a hablar, porque también dentro del guión tenemos la noticia de que viene el tope nacional, ¿verdad?
0: Claro,
1: Vamos a ver qué pasa.
0: claro que sí.
1: También Azcacopa vuelve a Campo Ayala, Campo Ayala que se ha estado convirtiendo en el centro de eventos. Interesante, nosotros también tenemos un gran evento que ahora vamos a hablar de él, pero Campo Ayala va a tener la exposición regional o la copa el 27, 28 y 29 de noviembre, allá en Centro Nacional de Exposiciones Agropecuarias, el Campo de Ayala. Y también don Leonardo Silver, que va para un foro internacional en Colombia de turismo equino.
0: Cierto, sí, él me
1: El
0: contó.
1: Rural Guía le llaman. Ahí estuve viendo un documento que mandaron de Colombia. Oiga, es que están adelante de nosotros en mucho, definitivamente. Pero bueno, va a ir don Leonardo Silver en representación de la Organización Mundial de Turismo Ecuestre. Por cierto, Barbat es uno de los lugares que ya está certificado por la Organización Mundial de Turismo Ecuestre. Y aquí tuvimos la presentación, tal vez uno de los eventos más lindos y más importantes que hemos organizado. Nosotros con nuestra empresa, que ni para qué decirles, de carreras de cintas, de todo, de todo, de todo hemos hecho en este país durante los 33 años de estar en el fascinante mundo de los caballos. También estas muchachas barrileras que fueron invitadas a Perú, muchachas, aquí está María Ángel Fernández, María Ángel Solís y Valeria Hernández, una jovencita, oiga, es que esas valientes, esas chiquillas son valientes, ¿verdad? O valientes, ¿cómo se dirá? Pero qué bueno que Costa Rica siga representándonos en las diferentes partes del mundo, porque han ido a México, a, creo que a Cuba, creo que, y ahora en
0: Panamá también.
1: En Panamá también. Ok, felicidades. Y a todas las organizaciones que promueven el deporte del rodeo, de las barrileras. Hay que ir un poquito más allá, hay que ir, pensar un poquito más allá en una federación de rodeo, ¿no? Que aquel hace una competencia y allá sí. Tienen, allá hace otra competencia y tienen el no.
0: Que esté más organizado, hay más que, integrado.
1: Claro,
0: ¿verdad?
1: Que sí. Es lo que yo he abogado por lo de los trotadores. Una actividad que también nosotros, con la hora hípica hace muchos años, la iniciamos, pero no se ha logrado poner de acuerdo a los organizadores. Entonces hay un campeonato por allá y llegan 5 caballos y entonces ahí ya está el campeón nacional. No es así. Deberían de hacer una competencia a nivel nacional y luego una gran final. Bueno, pues claro. Eso son cosas que podemos ir hablando. Recuerden, pueden sintonizar nuestro programa o compartir en el Facebook. Ahí está don Víctor, que ahora nos va a pasar algunos de los reportes que tenemos. Recuerden que si me mandan mensajes no podemos de momento. Pero bueno, dentro de todas las actividades que tenemos, también invitarles a la actividad de los boyeros. Los boyeros van a estar en Cartago, en un festival nacional de boyeros. De eso vamos a hablarles en el transcurso de nuestro programa. Hoy vamos a tener al ingeniero zootecnista Héctor Delgado. Como siempre, él nos hace un aporte hacia el bienestar animal, sobre todo en alimentación. Y saludar al doctor Juan Manuel Estrada, que ayer me escribió con un tema muy bonito, que hay que tocarlo en algún momento, la obesidad y el daño que se le hace a los caballos.
0: Ay, un temazo ese es un temazo.
1: Claro que sí, es que es exceso de cariño que dicen, y vienen los laminitis y todos estos
0: problemas. Exactamente, y recordemos, la obesidad es una enfermedad. Entonces, claro. O sea, no podemos tener caballos literalmente enfermos, solo porque queremos verlos bonitos, entre comillas, porque, o sea, realmente estamos enfermándolos, y los problemas metabólicos con el tema de la obesidad son muchos.
1: Entonces, y sobre todo que no controlan los dueños y hasta los mismos cuidadores. Ya cuando un caballo se ve gordo, empiece a bajarle la dieta.
0: Y don Oliver, vea, yo no sé si...
1: Dele, no hay ¿verdad? Problema.
0: Bueno, voy a hacerle el comentario.
1: Regaño.
0: Sí, voy a regañar, está bien. Si usted me da permiso, yo regaño el programa, porque mira, se acercan las ferias, y no solo hablemos de la Feria del Caballo Español, hablemos de la Feria de Ibero, la Feria de Paso Costarricense, la Feria de Pintos, o sea, siempre antes de la feria empiezan a engordar los caballos.
1: Claro,
0: y yo les pregunto, yo, ¿pero por qué están engordando tanto esos caballos? Y me dicen, ah, es que van para la feria, y así es como les gusta.
1: Error
0: enorme, pero enorme. Yo digo, ¿pero cómo es que? Más bien, la obesidad en las ferias debería ser penalizada.
1: Yo creo en las CACOPA y en algunos juzgamientos ya lo están también calificando. Caballos con exceso de grasa en la pega de la cola, en los costillares.
0: Exacto, detrás de la espalda, aquí también, esas pelotas que se les hace, esos cuellos pesados llenos de grasa. Eso es todo un tema, ¿verdad? Entonces, bueno, qué dicha que todo va en pro de la mejora, ¿verdad? Claro. Poquito a poco, yo siento que es un cambio que tiene que ir hacerse poco a
1: doctora,
0: poco, pero que se haga.
1: Y también otro asunto, que ellos dicen, estoy preparando o alistando caballo para la exposición, y lo que menos le dan es condición física.
0: Exactamente, y yo he visto, desgraciadamente, muchas veces, que lo que hacen es que tratan de rellenar el caballo con grasa en vez de músculo.
1: Claro.
0: Y debería
1: claro.
0: ser un caballo musculado, que la condición claro. se vea que es de músculo, no de grasa. Entonces, esas son cosas que hay que ir cambiando definitivamente.
1: Definitivo, porque sí, yo he visto que hay poco ejercicio, porque apenas lo sacan, ya el caballo está sudando y sudando.
0: Exacto, ¿verdad? Exacto.
1: Y hay muchas consecuencias incluso, ¿verdad?
0: Claro, y a veces les encanta ver el caballo sudando, y más bien un caballo que suda mucho al puro inicio de entrenamiento es porque le falta entrenamiento.
1: Correcto.
0: El sudor es una indicación de que le falta entrenamiento, y lo que les encanta es eso, sacar los 10, 15 minutos a que trabajen fuerte, sudan, y ya como está sudado, el caballo súper agitado, eso que se ve que les cuesta
1: totalmente.
0: Respirar, y ya eso es entrenamiento entre comillas. No, hay muchas cosas que hay que mejorar en ese aspecto.
1: ¿Cuánto de bien le hace a un caballo que lo caminen?
0: Claro.
1: Lo saquen a caminar, llévenlo una hora, dos horas allá arriba, digamos, donde nosotros tenemos los caballos y fuera de ir a Rancho Redondo y que el caballo agarre el pulmón y que camine, y si usted allá arriba ya lo quiso mover un poquito, que el caballo tenga esa capacidad de hacerlo, pues, y los gastan, hasta en las competencias se van viendo que los caballos reducen su empuje.
0: Y eso que usted acaba de mencionar, de que el caballo camine, eso es tan importante, porque se ha demostrado que el hecho de que el caballo camine fortalece un montón de estructuras de ligamentos, de tendones, de aparte de la muscular que se ejercita con el caminar, no es igual que como se ejercita a la hora de trotar o galopar. ¿Por qué? Porque el caballo de naturaleza camina 30, 40, hasta 50, 60 kilómetros por día. Claro. Entonces, ese, el hecho de caminar, todos los beneficios a nivel circulatorio, a nivel de fortalecimiento de tendones, músculos, ligamentos, todo es que es necesario. Pero está la creencia errada de que el caballo sale a la cuadra, ni siquiera lo calienta muchas veces, sale a trotar y listo. Y ese fue el ejercicio que hace. Mire, y no doctora, debería ser así.
1: Si es de que nos pusiéramos a hablar de todo ese mal manejo que dan.
0: Yo me estoy desquitando aquí,
1: incluso ya me calenté. Los dueños, los que le pagan a los montadores, que le exigen hacer las cosas como se debe. Yo muy poco veo un montador limpiándole los cascos a los caballos antes de montarlo. Correcto. Muy poco veo que lo calienten antes de montarlo o que le pasen un cepillo. Siempre andan en carrera, lo ensillan, lo sacan de la cadera, lo ensillan y vamos a darle unas cuantas vueltas porque ya están esperando el otro. Exacto. Y así no son las cosas.
0: No, así no son. No, y todo tiene que ir mejorando, todo tiene que ir mejorando en pro del bienestar de los caballos, de hacer las cosas bien, ¿verdad? Y yo soy fiel creyente de eso, que todo tiene que ir mejorando por medio de la educación, el conocimiento, y al final de cuentas, o sea, que los caballos sean los que estén bien, ¿verdad?
1: Por supuesto, eso es un valor agregado a nuestros caballos. Vean qué bonito esta niña ahí, preparando una linda yegua castaña para hoy que sigue la competencia. Pueden venir con su familia, con sus amigos, hay amplio parqueo, aquí hay de todo, hay comidas y que conozcan el nuevo picadero. Bueno, vamos con Yancy, ahorita, antes de ir al corte comercial, porque primero que todo agradecerte, chócala, qué linda.
0: Gracias a usted, Mario.
1: De verdad, y a su hija, que siempre ayudando y aprendiendo.
0: Exactamente.
1: Eso es importantísimo, porque ya ella va muy desenvuelta. Yancy, bueno, excelente la mercadería. Cuéntenos, hábleme primero de la feria y ahora hablamos de la mercadería. ¿Cómo te ha ido? ¿Qué has visto? ¿Cómo ha estado la gente motivada? ¿Calidad de caballos? ¿Usted también tiene caballo español? Cuéntenos, ahora sí, tómese la libertad.
2: Sí, no, ha estado muy bonito. La verdad que la gente ha apoyado muchísimo la feria. Lo único es que hemos tenido, como dice, el clima a veces no nos ha favorecido.
1: Sí, claro.
2: Realmente eso ha sido la negatividad un poquito tal vez, pero por parte de la asociación de ASUPRE y de parte, de por supuesto, de Hacienda Barbac, todo ha sido muy bien y el público se ha apuntado súper bien. La verdad es que ha sido una feria muy bonita, muy organizada, se ha traído muy buen caballo, se ha hecho eventos muy bonitos, ¿verdad?
1: Sí, variados, muy variados. ¿Vos has venido algún otro día de estos por acá? ¿Estuviste?
0: Estos días no he podido venir, pero hoy sí me quedo.
1: Porque ayer estuvo muy bonito, público.
2: Ayer, a pesar de la lluvia y todo, estuvo completamente muy lleno, todo, tanto en las áreas de los picaderos alrededor del picadero y tanto en la zona arriba, ¿verdad? Donde se organizó tener como una vista como más hacia el picadero, pero VIP, digamos, sí. Y atrás el uno de los restaurantes de españoles que vino esta vez a la feria. Y también ayer estuvo muy bonito porque hubo diferentes secciones, ¿verdad? La parte morfológica, ¿verdad? Hubo la parte de la prealática y estuvo algo que se ha vuelto muy de moda y que a la familia le gusta, que es la parte de carrera de barriles.
1: Claro.
2: Entonces eso aquí en el picadero llamó mucho la atención, fue algo como una sensación ver a las chicas que generalmente están participando en Teletica, en Canal 6, ver a ciertas chicas ya compitiendo aquí en el picadero de Hacienda Barbac, claro. ¿Verdad?
1: Bueno, este picadero es espectacular. Sí, sí. Y también las exhibiciones, las cobras, doña Laura,
2: las cobras,
1: y todo
2: las cobras por supuesto, las cobras, y por supuesto, una de las sorpresas más bonitas que también hubo fue que doña Laura hizo un show al estilo muy cartujo a lo que se maneja ya en Sevilla, en ¿cómo se llama? En
1: En España.
2: Sí, en España.
1: Claro. Doña Laura es un amante. Primero que tenemos un amante de los caballos. Uh-huh. Y luego de la estirpe cartujana. Es la herencia que le dejó su papá, su abuelo, y ella sigue enamorada de los caballos cartujanos, sí, por su elegancia, ¿verdad? Sí. Sus movimientos.
2: Es que tiene uno.
1: Ojalá nos esté escuchando, porque ahora vamos a hablar un poquito de la invitación que tuvimos por medio del Ministerio de Cultura a la hora hípica, como medio oficial del deporte en Costa Rica, equino o ecuestre, y a doña Laura Collado, nos mostraron algunos de los planes que se tienen para volver a llevar a cabo el tope. Pero vamos a ir al corte comercial, muchachas, y ya vuelvo. Y luego con ingeniero Héctor Delgado, que supongo que ya está casi que preparado, para que nos dé una de esas buenas charlas que él generalmente nos ofrece. Don Norman, buenos días, gracias, vamos al corte.
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1: Amigos, continuamos. Estamos en vivo para Costa Rica y para el mundo desde la ECUS 2026, aquí en el mejor centro ecuestre del país. Es que qué instalaciones y qué agradecidos nosotros con La Hora Hípica, con don Eladio y con todo el personal, con Andy, porque no es la primera vez, ya yo llevo como 6 veces, hemos venido a transmitir varias veces, conocemos la finca, conocemos proyectos y pues a uno que le gustan los caballos y poder ver este tipo de instalaciones, ayúdeme. Ok, tenemos a don Héctor, Norman. Vamos a ver si ya está el ingeniero Delgado. ¿Qué dice Norman? Vamos a continuar. Bueno, ¿a usted le faltó algo con relación a esos trajes que venían ayer, que traía doña Laura con sus caballos? Y algo espectacular.
2: Sí, sin duda alguna. Bueno, yo también tengo ese amor, digamos, por el caballo español, pero esa esencia del caballo cartujano a mí me encanta. Y yo recalco y agradezco que doña Laura está sumamente, ella, ¿verdad?, marcando el tema, identificada, sí, pero tratando de que no se pierda el estirpe de cartujano, correcto, ¿verdad? Correcto. De ese caballo que es tan especial, ¿verdad? Para todos, ¿verdad? El show fue muy lindo, muy estilo a la cartuja, a lo que se ve allá en Jerez.
1: Se estuvo, Sevilla. Tuvo la experiencia, sí. Está el problema. Ajá, no le dan ganillas como de meterse a montar. Pero qué linda experiencia, ¿eh?
2: Pero sí, digamos, ayer fue un show que creo que la gente, la familia lo disfrutó maravillosamente porque fue muy estilo a lo que se ve y lo que se vive en la cartuja. Entonces, de verdad que hay que agradecerle a doña Laura que haya traído esa calidad de caballos con toda esa planificación que ella hizo al estilo de vestir a sus jinetes, al estilo a los monjes, ¿verdad? Toda la historia.
1: Eso era la historia.
2: Sí, toda la historia que viene de la cartuja. Entonces, de verdad que fue un show muy bonito.
1: Muy bien. Amigos, ahora sí vamos con el ingeniero Héctor Delgado, quien nos dará algunas recomendaciones sobre el buen manejo, sobre el bienestar de los caballos. Ahora que viene la temporada ya más de verano, los topes, y viene Palmares, y viene todo, yo pienso que es muy importante el aporte que el ingeniero Delgado, quien es un gran profesional, es dueño de la empresa NutriPremix, que tiene unos concentrados, pero usted no ha hecho contacto, no se ha conectado con el ingeniero Delgado.
2: No.
1: La voy a poner en contacto, porque ese hombre sabe. Y si no creen, vamos a escucharlo. Don Héctor, ¿me escucha? Buenos días.
5: Hola, don Oliver, muy buenos días para usted y para todos los que nos están escuchando en esta hermosa mañana. Gracias a Dios aquí, una vez más, con la oportunidad de poder compartir un poquito de experiencias con todos los criadores y cuidadores de caballos.
1: Adelante.
5: ¿Me están escuchando, Oliver?
1: Sí, perfecto, ingeniero. Okay. Adelante.
5: Excelente. Don Oliver, habíamos empezado el programa pasado, o la lista que yo uso cuando llego a revisar, a visitar caballos a los diferentes establos, ganaderías del país. La gente me ha preguntado mucho, bueno, ¿en qué se fija usted para empezar a diagnosticar si estamos bien o estamos mal con un caballo? Entonces, y yo tengo una guía de 16 preguntas y bueno, como me han preguntado tanto, entonces estamos aquí en el programa tratando de ir abarcando esas 16 preguntas para que la gente entienda, ¿verdad?, qué es lo que uno revisa de un caballo, ¿verdad? Entonces, a manera de introducción, como siempre, cuando yo llego, ¿verdad?, los veo y me dicen, ¿qué alimento le tengo que dar a mi caballo? ¿Verdad? Esa es la primera pregunta que le hacen a uno. Y en realidad la primera pregunta que uno tiene que hacerse o hacerle al dueño del caballo, al caballista, al caballerango, es cómo está el caballo, ¿verdad? Entonces, un caballo puede recibir un alimento comercial de excelente calidad y sin embargo estar obeso, ya ustedes lo estaban tocando ahí el tema, ¿verdad? Yo creo que la obesidad no es solo una responsabilidad del cuidador del caballo, sino del dueño, pero también pasa por los jueces, ¿verdad? Si los jueces siguen calificando con excelente nota a un caballo obeso, pues de ahí, ¿qué le va a quedar al competidor llevar un caballo obeso, ¿verdad? Entonces yo creo que todas esas cosas hay que irlas desgastando por todo lado, ¿verdad? O un caballo demasiado delgado, un caballo deshidratado. Entonces estamos hablando de cómo está ese caballo. Entonces, la vez pasada hablamos de la pregunta, ¿mi caballo está demasiado gordo? Ya ustedes hablaron un poco de la obesidad y definitivamente la obesidad es una de las enfermedades más frecuentes que se encuentra uno en las cuadras. Y no es solo porque le dan mucho alimento o poco alimento, sino porque estamos enfrentando serios problemas de desórdenes metabólicos en los caballos. Entonces, ahí el tema se vuelve un poquito más delicado y más específico. Entonces, si un caballo está, como decía la doctora ahora, si está con pelotas de grasa, empecemos a pensar que tenemos un problema de resistencia a insulina y entonces el próximo paso que veremos es un caballo con laminitis, ¿verdad? O veremos un caballo con serias inflamaciones y que no se va a poder ni mover. Entonces, todo ese tipo de cosas hay que irlas revisando. También hablamos de que si el caballo estaba demasiado delgado, ¿verdad? Porque tampoco, esto no es un asunto de extremos, ¿verdad? El caballo es un atleta y debe tener una condición, como ustedes bien lo decían ahora, en la introducción del programa, musculado. Eso es lo que es el caballo, un atleta musculado, ¿verdad? Está recibiendo suficiente forraje, esa pregunta ya la abarcamos, y abarcamos también si necesitaba concentrado. Y quedamos en la pregunta número 5, que es, ¿necesita suplemento mineral? Y aquí estamos, los criadores de caballos están muy acostumbrados a darle de todo a los caballos. Entonces, yo me encuentro hasta 3 o 4 suplementos minerales diferentes, de diferentes casas comerciales, que le dan a un mismo caballo en un día. Entonces, imagínense ustedes lo que pueden estar haciendo con la nutrición mineral de ese animal y con la nutrición vitamínica, porque la más en nutrición no siempre significa mejor, ¿verdad? Y eso yo sí he insistido mucho en otras pláticas que hemos tenido, don Oliver, que más no significa siempre mejor en nutrición. Tiene que ser la cantidad exacta suministrado en la composición correcta para que el caballo consuma y pueda aprovechar los nutrientes que nosotros queremos que el caballo asimile. Entonces, mucha gente dice, bueno, y como no sé cómo estoy en minerales, le voy a dar este y le voy a dar este otro. Entonces le dan 2 en polvo y 3 líquidos y entonces ya ellos creen que están. Y lo que estamos haciendo es cargando el metabolismo del caballo. Entonces, siempre es importante cómo reviso yo, en función de qué sé yo si tengo que dar o no minerales. Número 1, ¿cuánto mineral tiene el forraje que usted da? Ya en otros programas hemos hablado. Hay pastos que tienen oxalatos en su composición química. Entonces, son pastos que el calcio y el fósforo que tienen no lo absorbe el caballo, ¿verdad? Entonces, hablamos, por ejemplo, de la estrella. Hablamos de algunas braquiarias que se utilizan para alimentación de caballos, etcétera. Entonces, eso tiene que ponerle muchísima atención, ¿verdad? Manden a analizar el forraje que ustedes le dan al caballo. Sea un forraje verde o sea heno seco, manden a analizarlo para que ustedes sepan que están suministrando como nutrientes. El suelo y la región en la que está cosechado el pasto, el agua, si son aguas duras, si no son aguas duras, eso trae minerales, y todo lo que significa el resto de la dieta. Bueno, yo le doy camote, yo le doy zanahoria, yo le doy manzana, yo le doy concentrado, entonces todo eso tiene que ver. La edad es muy importante, ¿verdad? No es lo mismo, no tiene la misma demanda de minerales un potro que un caballo que no trabaja o tiene trabajo ligero, a un caballo de alto rendimiento, como estaban hablando ahora ustedes, caballos de competencias o caballos que requieren un suministro de minerales diferente, a un endurance, ¿verdad? Es otra cosa. Una yegua lactando, sobre todo los primeros 3 meses, que es cuando la yegua está picando en producción de leche, requiere altas cantidades de minerales. Y a veces aquí damos la misma cantidad de concentrados, los mismos minerales desde que la yegua está en el primer mes de gestación hasta que desteta el potro. Entonces la pobre yegua es la que paga la factura de toda la desmineralización que ella sufre. el estado fisiológico, que es el estado fisiológico, ¿verdad? Si es un animal que está en crecimiento, es un animal que está en lactancia, como ya lo hablamos, la actividad física, y ojo con esto, me he encontrado bastante incidencia de reventadura de cascos. Ojo con eso, eso es un claro signo de problemas de mineralización, sobre todo de minerales pequeños. Los minerales los dividimos en nutrición animal en dos grupos, los mayores y los menores. Ojo con los minerales menores porque estamos fallando, ¿verdad? Y aquí una jaladita de orejas para todos los que venden minerales, ¿verdad? Revisen que estén realmente supliendo los minerales adecuados en la forma adecuada. Acuérdense que si hay dos formas de suplirle minerales a un caballo, la forma orgánica y la forma inorgánica, ¿verdad? Yo siempre le digo a la gente, trate de usar un concentrado que tenga minerales, ojalá con algún contenido de mineral orgánico, sobre todo de lo que es el zinc, el cobre, el cobalto, ¿verdad? Y porque son minerales que vamos a ocupar mucho en piel, pelo y cascos, ¿verdad? Entonces, si me estoy encontrando mucho eso, entonces el criador de caballos, el que cuida un caballo, debería hablar con el que erra ese caballo y decir, mira, ¿cómo está esa condición de casco? ¿Está suave? ¿Está bien? ¿Está con reventaduras? Eso no lo hacemos y hay que hacerlo. Hay que preocuparse por el casco, porque el casco, recordemos que no solo es la forma donde el caballo interactúa con el piso, sino que también es el sistema de bombeo de sangre de los caballos, ¿verdad? Entonces, descuidar eso es grave. Entonces, ahí ojo con eso. Entonces, los cascos tienen que estarme revisando y preguntarle al herrero cómo considera ese casco, ¿verdad? Y si el herrero no le sabe decir, mi sugerencia es busque un herrero que sepa darle ese criterio, ¿verdad? El mineral debe tener un propósito, y eso, don Oliver, es algo que nosotros tenemos que aprender. Uno no puede estar echando minerales por echarlos. Eso no está bien. La otra pregunta es, ¿necesita proteína adicional? Y esa es una pregunta muy frecuente. Es que yo veo que a mi caballo le falta músculo. Bueno, ya ustedes lo hablaron. Vamos a ver, nosotros le damos una cantidad importante de nutrientes a un caballo, pero no lo ejercitamos. ¿Qué creen que pasa con esos nutrientes? ¿Se convierten en músculo o en grasa? Se van a convertir en grasa, porque el caballo no estamos rompiendo las fibras musculares para que esas fibras se restauren y sean cada vez más fuertes y más con mayor tono, mayor volumen, y por lo tanto, un caballo que no se ejercita no es un caballo musculado. Entonces, la gente cree que hay que darle más proteína, ¿verdad? Y eso no camina así, ¿verdad? Las proteínas son muy importantes en la nutrición de los caballos, pero si no van acompañadas del ejercicio, si no van acompañadas de un buen forraje y del agua, la hidratación, yo creo que no estamos hablando en buenos términos, ¿verdad? La gente se fija mucho en el porcentaje de proteína, vean. Yo ya lo he tocado en algunos otros programas, pero como esta es la guía que yo uso, yo siempre digo a la gente, vea, ¿qué es mejor? ¿Un concentrado de 12% de proteína o un concentrado de 16% de proteína? Y la gente por lógica dice que el 16, ¿verdad? Lo importante es qué ingredientes aportan esa proteína. Porque hay ingredientes que son muy asimilables para el caballo y otros no. Entonces, no porque diga 12% de proteína, es que el caballo puede digerir todo ese porcentaje de proteína. Entonces, una vez más, a veces la gente se fija en esas cosas y las relacionan con el precio, y le estamos dando a un caballo un concentrado que no es el correcto, ¿verdad? Entonces, siempre los ingredientes son los... Para mí, antes de irme yo a la tabla nutricional, al análisis garantizado, yo reviso los ingredientes. Vea, dígame, ¿qué le está dando usted a ese caballo? Ah, este concentrado que me dicen que es muy bueno. Bueno, déjeme ver los ingredientes. Ah, y yo reviso los ingredientes y le digo, bueno, mire, aquí tiene cosas buenas y cosas malas. Y aquí le digo las malas primero y después le digo las buenas, ¿verdad? En ese sentido, la gente tiene que, el que cría caballos tiene que volverse más estudioso de la etiqueta, ¿verdad? Más estudioso de cómo, qué ingredientes son buenos o no son buenos para un caballo. Y igual, si estamos dando un forraje verde o un forraje seco. Entonces, el forraje seco, por naturaleza del proceso de deshidratación del pasto, va a perder nutrientes, va a ser más bajo en proteína que un forraje verde. Obviamente, si el forraje verde es muy sazón, está pasado de edad de cosecha, pues también va a perder un montón de proteína. Entonces, tenemos que tomar en cuenta ambas cosas, ¿verdad? Y la parte del trabajo es muy importante, ¿verdad? Y otra pregunta es si necesita electrolitos, ¿verdad? Ahora que estuvieron las competencias de Endurance, se volvió un tema muy popular, ¿verdad? Y aquí la palabra clave es la sudoración. A veces, vamos a ver, el caballo no suda azúcar. Yo no sé por qué le meten tanta azúcar a los caballos en los sueros, ¿verdad? Los caballos no sudan azúcar. El azúcar es una fuente de energía de corto plazo, es decir, la gastan rápidamente, ¿verdad? Tal vez es para hacer explotar el metabolismo del caballo, pero si estamos hablando de electrolitos, lo que estamos hablando es de reponer las sales que el caballo ha perdido en la sudoración, ¿verdad? Y yo siempre le digo a la gente, vea, usted lo que el caballo está perdiendo es sal, ¿verdad? Sudoración. Entonces métale un electrolito que reemplace los minerales que está perdiendo. No le meta más cosas porque si un caballo no está acostumbrado, entonces ese pobre caballo lo que va a hacer es empezar a sufrir una carga metabólica. Entonces, en lugar de ayudarle con los electrolitos, lo que hacemos es, ¿cómo se llama? Ponerlo en problemas y además está en la competición y además lo estamos presionando y entonces es peor la cosa, ¿verdad? No necesariamente un caballo necesita electrolitos. Ya un caballo, como ustedes bien lo decían al principio del programa, usted entrena bien un caballo, ese caballo no pierde excesos de sales minerales a través de la sudoración porque es un caballo entrenado. Ya su metabolismo está adaptado a eso, ¿verdad? Entonces, eso es muy importante. ¿Dónde debemos considerar la parte de reposición? Bueno, cuando nosotros hacemos ejercicios de intensidad de largo plazo, digamos de periodos largos, cuando tenemos temperaturas que cambian, ojo con lo que nos está pasando con las temperaturas en Costa Rica, ¿verdad? Se están elevando, tenemos más también humedad relativa, entonces sentimos más calor y los caballos igual, ¿verdad? Entonces, tenemos que estar revisando la cantidad de agua primero, por favor, que el caballo está tomando, ¿verdad? Y después, si aún así consideramos que hay que darle electrolitos, pues se le dan. Pero eso es porque el caballo ha perdido una cantidad importante en la sudoración de los ejercicios del caballo, ¿verdad? Recuerden que si ustedes van a dar un electrolito a un caballo, tienen que primero darle agua, porque si le dan solo electrolito, eso es fatal para un caballo, ¿verdad? Entonces, la toma de agua siempre es importante. Yo siempre le pregunto a todo el mundo, ¿está tomando suficientemente agua el caballo? Porque si no, no estamos haciendo nada. O sea, el nutriente más importante y el más olvidado es el agua. Un caballo de 450 kilos se toma fácil, sus 35 a 50 litros de agua al día, ¿verdad? Entonces, dependiendo obviamente de la temperatura. En climas fríos puede que sea el extremo inferior, 35, pero en climas cálidos puede ser 50 o más. Entonces no crean que ponerle ahí un cuarto de estañón cortado y que se lo tome todo es suficiente. Siempre tiene que haber agua fresca y limpia. Que usted se pueda atrever a tomarse esa agua. He encontrado establos donde yo llego y donde está el agua pega el sol. Y ya a las 9, 10 de la mañana esa agua está tibia. Ya eso estamos mal. Entonces tengamos mucho cuidado con eso. Para la próxima sesión, don Oliver, tocaremos las que faltan. Siempre pensando en el bienestar de los caballos, faltan algunas preguntillas ahí que quiero compartir con ustedes. Contarle, don Oliver, que estoy trabajando en un libro digital va a ser una guía del manejo y de nutrición y alimentación del caballo del trópico. Tenemos mucho libro que viene de Europa y mucho libro que viene de Estados Unidos, pero no tenemos nada con la experiencia aquí tropical. Entonces hemos ido recopilando bastante información. Y pues ahí le estoy contando después cómo vamos a hacer el lanzamiento de ese libro, don Oliver, para que lo compartamos, que sea una guía de consulta de bolsillo, como va a ser digital, entonces todo el mundo lo anda en el teléfono y ahí puede hacer sus consultas directamente. De mi parte por hoy, eso sería, don Oliver, y estamos siempre a sus órdenes.
1: Muy bien. Doctor, ingeniero, muchísimas gracias, de verdad que uno... Aquí hay que parar la oreja, doctora, porque seguimos improvisando en muchas cosas, doctora, y yo creo que el nivel de caballos que tenemos ya en Costa Rica no es lo mismo de hace años cuando le echamos un puño de maíz y jueguese, la verdad. Aunque por ser caballos que estaban sueltos y caminaban no teníamos tantos problemas, pero hoy día los caballos que hay necesitan, de verdad, las prácticas de alimentación como deben de ser, doctor. Usted que veía a través de lo que estudió, de lo que ha hecho y de lo que enseña, hay que de veras ponerle cuidado y no aplicar cosas que no se necesitan.
0: Correcto, sí, correcto. Y poner cosas a ciegas, ¿verdad? Y a veces porque, es que tal amigo le da este suplemento y este le da otro, entonces puede haber de los dos para que sea el doble.
1: Ah, sí.
0: Cosas así, ¿verdad? Que no tienen sentido.
1: Somos felices hasta alterando las fórmulas en los concentrados. Sí. Cuando todo está debidamente ya formulado, correcto, de acuerdo a la necesidad. Si son yeguas que están en gestación, hay, correcto, un concentrado debidamente estudiado. Si son yeguas lactando, si son potros en desarrollo.
0: Correcto. Y algo que me gustaría recalcar de lo que dijo el ingeniero es lo del agua.
1: Claro.
0: Porque muy interesante, a mí me gusta mucho decir, bueno, el agua sí tiene que estar limpia, pero me gusta mucho también hablar de el por qué. Y hace poco salió un estudio en Inglaterra donde demostraron cómo el agua sucia, digamos, o que tenga el balde con un poquito de algas, disminuía considerablemente el consumo de agua en caballos versus, digamos, baldes limpios versus baldes, claro, sucios, claro. Pero lograron demostrarlo de forma científica, con el método científico, y lograron demostrar cuánto es la disminución en la toma de agua. Yo creo que era entre 7 y 10 litros de agua, que de que el caballo tomaba menos. Entonces, es muchísimo, o sea, se pone a pensar en muchísimo, y solo el hecho de que el balde esté limpio o esté sucio marca una diferencia enorme en la ingesta de esa agua. Entonces es muy interesante cuando uno ya logra, digamos, decir, ok, no solo decirlo, sino también que ya está el respaldo científico que demuestra, claro, la importancia.
1: Y de casi eso, que sentido común.
0: Claro,
1: es,
0: claro.
1: Él lo huele, el caballo muy delicado en la parte palatable.
0: Y los caballos tienen un sentido de olfato altísimo.
1: Claro.
0: De hecho, en ese estudio hablaban de las pequeñas algas que se hacen en los bordes de los baldes. Y esas algas demostraron que producen un olor característico que hace que el caballo la repela.
1: Y más cuando tienen el agua cerca del concentrado.
0: Y que cae el... Sí, ajá.
1: Nada más.
0: Exacto.
1: Claro, es indebido. Amigos, estamos hoy en vivo transmitiendo nuestro programa de la Hora Hípica para Costa Rica y para el mundo, como es costumbre que gente nos digna el conectarse con el programa. Pero oiga, vamos a presentar algo de lo que es la tienda andaluza. Cuénteme cómo ha hecho, cómo le ha ido. Hoy está usted en el lugar que la gente debe estar encantada con todos estos productos. Sí. Yancy, cuénteme cómo le ha ido, hábleme de su tienda y toda esta mercadería que ha estado trayendo. Yo creo que tuvo que ir a las bodegas porque ayer se fue de todo.
0: Sí.
1: Dígame, hábleme un poquito porque ese era el compromiso. Ahí están los muchachos, sí, calentando. Claro. Vean qué hermosura de yegua torda española.
2: Sí, realmente sí, vieras que hemos tenido mucho movimiento en la feria. Estamos aquí desde el viernes, ayer sábado y hoy domingo finalizamos aquí. Igual manera, nosotros tenemos una tienda física que queda en Mercedes Norte Heredia y realmente hemos ido cada día trayéndole producto nuevo a nuestros clientes, oyendo más el mercado tico en el tema del caballo español, que les gusta a ellos, ¿verdad? Entonces, hemos implementado en traer más mercadería, lo que es calzado, botas de hombre, botas de mujer. Hemos implementado a traer más un poquito, en centrarnos más en la moda flamenca, que muchas chicas necesitan ciertos implementos de moda flamenca para shows, ¿verdad? No solamente ecuestres, sino también para shows de noche flamenca. Y hemos implementado también traer ya lo que son fustas de presentación, otro estilo de sombreros, ¿verdad? Como este, que es un estilo más gambler, ¿verdad? Pero siempre basado en la parte española, claro, ¿verdad? Y así hemos ido cada día tratando de complacer al mercado tico y complacer a nuestros clientes.
1: Veo que hay fajas, hay carteras, fustas. Así que usted aquí puede venir a armarse hoy, vestirse a la usanza.
2: Exactamente, ¿ah? Exactamente. Y manejamos también el mismo método que siempre les digo a mis clientes. Si quieren algo muy especial, se les manda a traer lo que necesiten especial.
1: Ok, perfecto. Amigos, estamos para la Hora Hípica hoy acá en esta ECUS 2026. Doctora, hablemos un poquito. Se viene el tope.
0: Se viene el tope.
1: Bueno, tope, yo casi que he querido desecharlo el nombre tope. Tope es fiesta. Un desfile del Día Nacional del Caballista.
0: Correcto.
1: Bueno, vamos a saludar a unas personas que tenemos en sintonía. Doña Blanca Garro, gracias. Don Antonio Quiroz, don Nils Novoa, don Rodrigo Rodríguez desde Zarcero, David Villalta. Mau, ah, este es en Estados Unidos, Mau. Alexis Pili, eso, Pili. Saúl Brenes en Cartago, Marco Aguirre, Hacienda Haga, desde. Vamos a ver, ¿qué decía aquí Hacienda Haga? Vamos a ver, él siempre nos
6: Sí,
1: escucha.
6: desde Teutamen, en el estrecho de Gibraltar.
1: Hijo,
6: Eso
1: contame en el estrecho Gibraltar,
2: es.
1: oiga ustedes
2: Wow.
1: dónde están, casi nada.
2: Oh,
1: Y don Pablo Leiva. Bueno, doctor, ahora que estábamos hablando de la importancia del agua, yo eso es lo primero que me pongo a pensar. Sabemos que hay mucha gente, o tal vez no mucha, que está en contra del desfile de caballos. Y van a ver cualquier detalle
2: correcto.
1: que para criticarnos. Ayer estábamos allá en la caballeriza y me decía uno de los compañeros, Oliver, pero si yo me estoy tomando una cerveza, aunque sea a pie, o ahí no ha montado a caballo, y pasa alguien y me toma una foto y ya dicen, vean los vaqueros ahí tomando licor. Evitemos, tratemos de evitar ser comidilla. Pero sí me
2: Correcto.
1: preocupa mucho el principio del tope, dónde van a bajar los caballos, dónde van a beber agua. Yo estaba pensando hasta en estaciones de agua.
2: De hecho, no lo sé, no estoy segura, pero tengo entendido que se está hablando del tema de poner estaciones de agua para que los caballos puedan llegar a tomar agua. No me consta, pero sí sé que ese tema se está hablando.
1: Ya por ahí hay una doctora que es delegada para que maneje todos los médicos veterinarios. Yo quisiera un día esto, pues que me cuente cuál es la logística, cuál es el protocolo que van a usar,
2: Correcto.
1: qué función van a tener todos los médicos veterinarios y los muchachos de SENASA y la gente que va a estar ahí como asistente, porque se dio mucho problema cuando se hizo el tope en San Pedro, en Montedioca. Que cualquier rasguñito, cualquier cosa que era mínima, ya no puede montarse en el caballo, ya tiene que bajarse, ya tiene. O sea, hay cosas que sí ameritan, hay cosas que no, doctora. Usted es una médica veterinaria y de esto conoce muy, muy bien. Entonces, la gente que está ahí, al menos tienen que tener una inducción de qué es lo que se debe y qué no se debe, creo yo, ¿verdad?
2: Correcto, no,
1: A ver, dígame.
2: totalmente, totalmente. Y yo siempre recalco esto, o sea, yo soy veterinaria, pero también soy caballista, o sea,
1: Claro.
2: entonces yo lo veo, digamos, desde los dos puntos, ¿verdad? Y uno no se puede ir a extremos tampoco, o sea, hay cosas que sí, hay cosas que no. Para para este desfile de caballistas, sí me consta que se van a basar mucho en el tema del bienestar animal. Hay buscar, ojalá que se llegue, ¿verdad? A buscar un balance, como dice usted, ¿verdad? Pero sí sé que se van a enfocar muchísimo en todo ese tema del bienestar animal. Es muy posible que nosotros estemos con el equipo de Fogaus y con estudiantes del técnico manejo de bienestar. Vamos a estar seguramente ahí apoyando de alguna forma. Todavía no estoy segura cómo lo vamos a hacer. Por eso mejor no lo digo, o sea, lo menciono, pero todavía no tenemos como, ¿verdad? Como estructurado bien cómo lo vamos a hacer. Pero la idea es poner puestos de vigilancia en temas de bienestar. Y yo tendré una reunión previa con los chicos que nos van a acompañar para decir que sí y que no, ¿verdad? Y cómo se va a manejar la situación.
1: No, de hecho, vieras que a mí, digamos, como fui invitado y estuve ahí con doña Laura Collado y todo, oiga, me ha llamado cualquier cantidad de gente que se ofrecen, organizaciones de caballistas como los de Acaturri en Turrialba, que ya ellos tienen casi 50 caballistas organizados, quieren venir. Estamos con la Asociación de Endurance, o Resistencia, quieren traer un grupo de caballos árabes.
2: Pero qué lindo, qué lindo que
1: Ya.
2: haya tanto interés, tanta motivación y tanta organización por
1: Ya.
2: parte de estos grupos, ¿verdad?
1: Varios,
2: Correcto.
1: varios
2: Sí, qué lindo,
1: grupos,
2: qué
1: de
2: lindo,
1: verdad.
2: qué
1: Pero
2: lindo.
1: sí tenemos que tener un protocolo, un reglamento de
2: Correcto.
1: participación, porque no se puede dejar al garete, porque
2: Correcto.
1: si no vamos a ser comidilla, vamos a ser señalados.
2: Correcto.
1: Y yo lo que les digo es que hasta el momento no sé mucho. He
2: Sí.
1: estado con el contacto con doña Laura, que prácticamente es el eje ahí, y me dijo, después de que pase la feria, esto, ya tenemos que hablar y sentar las condiciones para todas las comisiones que van a trabajar en un lugar, en otro, porque hay que cuidar el evento de principio a fin.
2: Correcto,
1: ¿Ya?
2: correcto. Y don Oliver, de parte mía, de parte de Fogados, el tema de bienestar, o sea, aquí estamos, ¿verdad? 100% a disposición, aportando todo lo que podamos, porque la idea es que las cosas se hagan bien, que salgan adelante y que sea algo bonito, ¿verdad? Y que todo esté organizado y todo esté bien hecho.
1: Por el bien de todos,
2: Y de los
1: de los que
2: caballos.
1: van a ver, de los caballos principalmente, del país, de la imagen
2: Claro.
1: que podemos reflejar al mundo.
2: De la imagen del caballista, claro,
1: Claro.
2: porque es que hay muchas,
0: personas que tal vez se han dedicado como a tacharnos de que somos agresores de otros animales. Y digo, si supieran lo que yo chineo a mis caballos, o sea, de verdad.
7: La inversión, doctora, la inversión que uno...
0: ¡Claro!
7: La inversión que uno le pone al caballo.
0: ¡Claro!
7: Nosotros, obviamente, uno le da amor, cariño y todo, pero es una gran inversión. El cuidado de un animal en todos los aspectos, ¿verdad? Como dijo usted, doctora, sea la alimentación, el transporte, todo lo que conlleva, ¿verdad?
0: Entonces, sí, es un esfuerzo enorme, enorme, o sea, en tiempo, económico, todo, ¿verdad? O sea, yo mis caballos, no sé, o sea, si toca entrar más madrugada, dar de comer, lo hago, o sea, es que es un sacrificio, digamos un sacrificio, pero es un esfuerzo muy grande que uno hace por amor a ellos.
1: Un compromiso.
0: Un compromiso, correcto.
1: Como el compromiso que tenemos de ir al corte comercial. Estamos en la hora hípica, el programa número uno de hipismo en Costa Rica, y como siempre, orgullosos de estar en los mejores eventos del país. Vamos al corte y ya volvemos, amigos.
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1: Ok, amigos, estamos ya en la parte final de nuestro programa, luciendo estos bellos sombreros. Doctora, oiga, qué bien se le ve, y es para que no se lo quite.
7: ¿Verdad? Yo me siento súper cómoda con mi sombrero.
1: Bueno, doctora, sí, en un minutito, ¿cómo está lo de Fogaos, el instituto? Que me alegra tanto lo que han venido haciendo ustedes por el bienestar de nuestros caballos y por sensibilizar a la gente.
7: Sí, gracias a Dios. Bueno, ya vamos por la cuarta tecnicatura. Lo que estamos dando, bueno, para los que no nos conocen, estamos dando un técnico en etología, manejo y bienestar del caballo. Duró un año, es un técnico universitario.

0: El que cree saber todo no sabe nada.
1: Exactamente, exactamente. Y bueno, si quieren información, pueden escribir
0: Claro.
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0: Repítalo, repítalo.
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0: Muy bien. Ahora sí, Yancy.
1: Jane, yo igual.
0: Invite a la gente, su tienda, lo que necesiten de España, se lo traemos. Botas
1: Exactamente.
0: de esas, de las
1: Botas.
0: que genuinas, puro cuero.
1: Puro cuero.
2: Por aquí nos preguntan, don Molly, Lili
0: Diga.
2: Flores, que dónde queda la tienda.
0: ¿Que dónde queda la
1: Bueno,
0: tienda? Lili, saludos a Lili. El otro sábado vamos para la quinta, Lili, hermana de nuestro querido alcalde allá de La Unión.
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0: Ah,
1: ¿verdad?
0: sí, qué
1: Y
0: lindo,
1: desde
0: ¿verdad?
1: ahora ya se
0: Bueno,
1: pueden ir
0: sí.
1: preparando con eso.
0: Usted sabe que siempre he deseado, y lo mencioné ahí en la conferencia, qué lindo es hacer un verdadero desfile al estilo de las rosas. Ese desfile a mí
1: Ay,
0: me
1: que sí,
0: encanta.
1: claro,
0: Oiga, no
1: qué
0: tienen que
1: lindo.
0: parar. Yo dije en las entrevistas, hay muchas razones que son las que atrasan el desfile de caballos. Si no va a ritmo de caballo, aunque los que les gusta trotar vayan trotando con sus caballos, pero ir fluido, no hacer esas presas que se hacen y nos puede
1: Ay, sí.
0: ir muy bien y hacer un evento digno de nuestro país, que es 100% caballista. Aquí no sé cuántas razas de caballos habrán, pero hay para tirar para arriba. Hay miniaturas, hay carabelas, hay Sheltons, hay inglés, hay frisones, hay apalusas, cuartos de milla,
1: Y
0: iberos,
1: hay caballos
0: frisones.
1: en todo lado,
0: Sí,
1: en toda la zona del
0: claro.
1: país.
0: Y de hecho, bueno, es una industria, se puede
1: Industria,
0: decir.
1: correcto.
0: Ok, que ya no me avisó. En serio. Bueno, amigos, hemos llegado al final de nuestro programa de hoy, día domingo. Muy, muy contentos con estas damas que nos han acompañado. Doctora, adelante, ni un paso atrás, y de verdad me complace mucho que nos acompañes en el programa porque lo hace muy bien. Y también a Yancy,
1: Muchas
0: muchas
1: gracias a
0: gracias.
1: ustedes también por la invitación. Aquí estamos abiertos siempre.
0: A Víctor y a la niña
1: Valeria.
0: Valeria. Buena villa, Valeria. Bueno, amigos, muchas gracias a todos. Ahí nos encontraremos y van a tener información siempre a través de nuestras redes. Y por supuesto, somos el primero y somos el mejor. La hora hípica está rajando.
1: Está bueno, está bueno.
0: Bueno, amigos, buenos días.
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2: Muy buenos días a todos los oyentes, por supuesto, un nuevo programa de la revista A Fondo. Hoy domingo 11 de octubre del año 2026, muy contentos porque tendremos, Irene, la grata compañía a la distancia. Tenemos una transmisión directa y exclusiva desde Asunción, Paraguay, en un tema que está en boga y que a todos nos gusta, y con un enfoque absolutamente diferente. Y después una transmisión también desde Santo Domingo, República Dominicana, con el tema de Venezuela. Una transmisión, caramba, gracias a la tecnología actual. Irene, muy buenos días.
3: Buenos días, don José. Muy buenos días a todos los que nos escuchan. Sí, programa 19, muy variado el día de hoy. Este domingo bastante con temas muy variados y que, bueno, buenísimo para el café de la mañana.
2: Para entretenernos. Irene, ¿cómo están las plataformas que tenemos nosotros allá?
3: Tenemos Facebook, nos pueden buscar como A Fondo 89.1 Radio, donde más nos están comunicando sus comentarios y el gusto por el programa. Muchas gracias a todos por escucharnos. Y bueno, recordar también que está el canal de don José en YouTube, donde nos pueden buscar también como A Fondo, todo junto, guión, radio y en el buscador, para que lleguen directo al canal.
2: Bueno, muy bueno. La primera entrevista que tenemos es con el periodista Marcelo Berenstein, uno de los periodistas más importantes que ha tenido Argentina, que ha sido incluso jefe de prensa de uno de los principales presidentes de las últimas décadas en Argentina. Y vamos a enfocar un tema que a todos nos va a gustar.
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2: Bueno, estamos esta mañana de domingo con un amigo de los más queridos que tenemos también. Estamos hablando desde Asunción, Paraguay, con un hermano, realmente una persona muy querida, un periodista muy connotado en Argentina, que trasladó, como decimos los costarricenses, se trasladó con sus chuicas aquí por Asunción, Paraguay, de manera que tenemos ahí una doble identidad de Marcelo Berenstein, un connotado, de verdad, un amigo que le damos las gracias por estar esta mañana de domingo con nosotros. Marcelo, muy buenos días.
4: Muy buenos días, feliz domingo para vos y toda la audiencia.
2: Bueno, Marcelo, queríamos hablar con vos porque queríamos tocar el tema, obviamente, que ha tenido al mundo, yo diría que por lo menos a la mitad del mundo, con los ojos en Argentina y con un sentimiento muy especial, que es la despedida de Lionel Messi de la selección argentina. Ha sido una revolución, especialmente en los países futboleros de América Latina. Queremos abordarla, ¿no?, desde el punto de vista deportivo, porque desde el punto de vista deportivo, pues para eso estarán los opinólogos, los todólogos que saben de todo, que lo puedan decir. Pero el fenómeno que se ha creado y que en Argentina, pues por supuesto, es el detonante mayor, pero se lo he comentado a Irene, nuestra compañera de programa, es un fenómeno mundial prácticamente. Y para un argentino como vos, quisiera saber qué ha significado eso.
4: A ver, primero destacar también que por esas cosas que tiene el destino, que Dios tiene escritas o que el universo depara y sorprende. Vos sabés bien, que pues sé que te gusta también el fútbol y lo sigues, que la carrera de Messi siempre estuvo en paralelo a la carrera de Cristiano Ronaldo, otro excelente jugador que de haber nacido en otra época hubiera sido el mejor del mundo en su momento y que tuvo el aliciente de nacer contemporáneo de Messi, entonces la lucha por el número uno siempre fue un motivo de superación para ambos. Pero en la misma semana, en la semana que Messi se despedía de la selección argentina, Cristiano Ronaldo se despidió de una manera que no tiene mucho que ver con su carrera, con sus pergaminos, que seguramente ni él ni ninguno de los que amamos el fútbol hubiéramos deseado para él, que es dejar intempestivamente por diferencias con su técnico la concentración. Tal vez no sea la despedida, pero justo ocurrió en la semana que el fútbol argentino despidió a Messi con un fiestón. Ahora, yendo a lo que me preguntaste, yo creo que Messi reúne tiene una cantidad de facetas, su personalidad, que lo coloca en un sitial de privilegio. Por fuera de lo deportivo, por lo deportivo, mi opinión personal es que es el mejor de la historia. Por encima, por lo menos de los que yo vi, de Maradona, de Cristiano Ronaldo, de Neymar, e incluso hasta de Pelé. No vi a Di Stéfano, no vi otras glorias, pero para mí, por lejos, Messi es el número uno. Por logros, por continuidad, por un montón de cosas, pero lo personal reúne características que lo hacen únicos. Por ejemplo, resiliencia y superación, porque cuando era chiquitito, comenzaba su adolescencia, sus problemas de crecimiento lo llevaron casi a ser rechazado o a tener problemas para haber tenido una carrera como la que tuvo si se hubiera quedado en su Newell's Old Boys de Rosario querido. Sin embargo, la familia tuvo la visión de contactar al Barcelona, irse allá, y no fue un tratamiento fácil, porque eran inyecciones, inyecciones, inyecciones, y en un joven eso es no solo doloroso físicamente, sino que mentalmente puede llevarte a querer dejar. En la etapa en que los jóvenes quieren salir de noche, tener amigos, llevar una vida de jóvenes. Y él estaba totalmente absorbido por su tratamiento médico. Entonces, ese costado de resiliencia y superación es fantástico y es algo que los argentinos tenemos siempre muy presente como fuente de inspiración. Lo segundo que, por lo menos personalmente, rescato de Messi es que tiene unas características que muchas veces los argentinos solemos tener individualmente, mucho más cuando no estamos viviendo en la Argentina, pero que globalmente la imagen que tenemos, la imagen que proyectamos y lamentablemente algunas experiencias vividas hacen que no nos vean precisamente como ejemplos de humildad y de low profile, de bajo perfil, sino todo lo contrario. El argentino tiene fama de arrogante, de soberbio, o como decimos en porteños, de chanta, de engrupido, de agrandado. Sin embargo, en Messi es todo lo contrario. Toda la vida, a pesar de ser el más grande de la historia, a pesar de haber vivido la época, hacerle vivir al Barcelona la época deportiva más gloriosa de toda su historia, ganando todo. A pesar de que llevó a la selección argentina a ganar dos Copas América, un campeonato mundial, haberlo llevado a dos finales del campeonato mundial, porque las últimas tres de las últimas cuatro finales de la Copa del Mundo estuvo Argentina, haberle ganado la finalísima, a pesar de que es el líder reconocido en todo el planeta, siempre fue una persona humilde. Y además, a diferencia de la gran mayoría de las estrellas deportivas, no solo del fútbol, su vida privada es íntegra e intachable. Es un esposo dedicado, es un padre comprometido, en todos los grandes momentos de su carrera siempre está acompañado de su esposa, de sus hijos, o de sus padres, o de su madre, como ayer, pues su padre, todos sabemos que falleció posteriormente al Mundial de Estados Unidos. Así que tiene una imagen que está muy, muy alejada de la imagen promedio que tenemos los argentinos en el mundo y nos posiciona también en un lugar diferente, como que los argentinos, cuando queremos, podemos ser humildes, triunfar en lo que nos propongamos triunfar, potenciando nuestras capacidades, con resiliencia y con superación y sin perder la humildad y manteniendo un perfil bajo. Se puede ser exitoso, se puede ser embajador de las mejores marcas del mundo, se puede ganar fortuna, se puede sobresalir sin apelar al ego, sin apelar a la vanidad, sin dejar de lado los valores familiares. Y la tercera pata de esta mesa sólida, que es la imagen de Leo Messi, es su mentalidad, porque superó todo desde con la mente, desde los impedimentos o las barreras físicas que no le permitían crecer cuando era adolescente y que pusieron en riesgo su continuidad en el fútbol, hasta algunas críticas que recibió dentro de la Argentina. Las más crueles venían de la Argentina. Hay un video dando vuelta, los argentinos solemos llamar a apodar a las personas que dicen una cosa y cuando los resultados son diferentes y cambian de opinión, los llamamos panqueques porque se dan vuelta. Y hay una serie, hay un video que muestra a los periodistas deportivos panqueques, que son como los más reconocidos de Argentina, que algunos llegaban, después si querés te puedo compartir ese video cuando terminemos la charla, hay un video, hay un periodista deportivo en uno de los canales deportivos más importantes de la Argentina, que después de la final, creo que después del 2014 o de alguna final de Copa América que se perdió, agarró la camiseta argentina y citando a Messi, dio vueltas a camiseta argentina, estaba llena de carbón, y dijo, Messi y la camiseta y la selección argentina es como el carbón, o te quema o te mancha. Había gente, periodistas muy reconocidos y que hoy son los principales adalides de la selección, y de Messi y de Scaloni, hablando pestes de Messi, pidiendo que no se lo cite más. Gente que pedía la cabeza de Scaloni antes de que empiece a hacer su gestión al frente de la selección argentina, no solo por citar a Messi. O sea, ese tipo de ataques recibió. Y sin embargo se sobrepuso a todo. Y su retiro fue con la mayor gloria que un deportista puede aspirar, siendo un líder no solo para su equipo, no solo para su deporte, sino también para toda una nación y para todo un planeta, porque más allá del clásico folclore cristiano es el mejor, Messi es el mejor, no hay un solo amante del fútbol y del deporte en general que no valore lo que hizo Messi. Es como un Michael Jordan para el básquet, que trascendió el básquet. Puede ser un Roger Federer, que trasciende el tenis para ser un referente del deporte a nivel mundial. Podemos hablar, no sé, como un Mozart para la música. Más allá de que te guste la música clásica o no, siempre vas a reconocer su talento. En fin, es alguien que trasciende los límites de lo que hace para convertirse en un referente global a todo nivel, ¿no?
2: Estamos claros, Marcelo. Es una figura más que planetaria. Pareciera un contrasentido lo que estás mencionando, en el sentido de que una sociedad pues que ha sido, bueno, ha sido un faro en América Latina. Los argentinos han proveído a América Latina de lo más intelectual en la música, en las artes, en una serie de cosas, y que bueno, sí, ciertamente eso los ha, pues posiblemente, subido mucho su ego y tienen un engreimiento que bueno, ustedes mismos reconocen, pero que entonces ahora valoren tanto el contrasentido de una persona que es humilde, que es diferente. Una de las cosas que a mí me llama la atención de Argentina, de un pueblo tan brillante como lo es, un país tan brillante como lo es que en el caso de Maradona, por ejemplo, que también hasta llegaron a hacer una iglesia maradoniana, la llegaron a hacer allá, porque lo elevaron hasta un altar, que se llegó a convertir en un contrasentido de valores, y sin embargo también lo tenían muy alto. Y ahora también tiene muy alto Messi, es decir, parece que tienen alto
4: No, no es que tenemos alto a cualquiera. Yo te diría que todo tiene también que verse desde un contexto que no es solamente el futbolístico. Futbolísticamente hablando, Maradona fue importantísimo, tanto o más que Messi en su momento. pues nos llevó a ganar una Copa del Mundo genuina, porque la anterior había sido bastante sospechada, porque fue durante la dictadura militar y en la Argentina, de local. Entonces, más allá de que los argentinos digamos que fue ganada en buena ley, siempre en el mundo quedará la sospecha. En cambio, Maradona fue el primero que nos llevó a ganar una copa en inferioridad de condiciones, de visitante y genuinamente siendo superiores al rival. Pero yo te diría que también habría que ver el contexto de la época. En el 86 la Argentina llevaba 3 años recién de democracia, después de muchísimos años de la dictadura más sangrienta que se recuerda y de la represión más grande de la historia contemporánea y además 4 años después de la guerra de Malvinas. Entonces ese partido con Inglaterra, con el gol de Dios y con el mejor gol de la historia de los mundiales,
2: La mano de Dios.
4: marcó la mano de Dios, claro, marcó un hito en la historia argentina que es diferente al contexto actual, donde llevamos casi 40 años de democracia, donde la guerra de las Malvinas sigue siendo un tema de discusión, pero los organismos internacionales, pero no hay un conflicto bélico ni hay una tensión bélica. Entonces el mundo es diferente, el contexto es diferente. En esa época del 86 no había internet, todo llegaba. El diario de hoy era lo más acercado a las noticias de último momento que teníamos. Hoy estamos en condiciones de saber lo que está pasando, levantando la mirada y viendo la computadora que tengo acá adelante mientras hablo con vos. No tengo que esperar hasta mañana que salga el diario o hasta el noticiero de las 8 de la noche. Entonces es otro mundo, es otro contexto, y hay otros valores. Ya los argentinos, con nuestras particularidades, con todo lo bueno y con todo lo malo, ya nos hemos acostumbrado a vivir en democracia, nos hemos acostumbrado a alternar, a elegir. Elegiremos bien, elegiremos mal, pero estamos convencidos que la mejor forma de vivir es pudiendo elegir, pudiendo expresarnos, sin ser reprimidos, sin miedo a que nos censuren. Con todo lo bueno y lo malo de las democracias es otra discusión, pero en esa época todavía era todo muy efervescente. En la Argentina, en la región y en algunos países como España también. Entonces todo era otra efervescencia, era más utópico, era otro mundo. Por eso Maradona va a seguir siendo Maradona y va a seguir siendo el dios del fútbol y va a seguir teniendo su iglesia maradoniana como la sigue teniendo, con sus feligreses y adeptos, y seguirá despertando amores y odios y pasiones, porque Maradona nos demostró que podemos. En cambio, Messi, ya sabíamos que podemos. Messi nos demostró que podemos ser diferentes, que podemos estar en las grandes ligas, no del fútbol, porque Argentina es una potencia mundial. Que Argentina puede estar en las grandes ligas de los valores, en las grandes ligas de los líderes inspiradores, en los grandes líderes que no van a despertar amor u odio o pasiones encontradas por su personalidad o su forma de ser. La gran discusión con Messi es si es mejor que Cristiano Ronaldo o no. Pero no hay gente que esté discutiendo si Messi es una persona de bien, si es un deportista íntegro, si es un buen padre, si es una persona jodida o si es una persona no jodida. Es otra época, son otros valores, es otro mundo y además hoy estás luchando permanentemente con las redes sociales, donde cualquier
2: Claro.
4: persona se convierte en un hater sin siquiera saber quién sos. Y Messi navegó y surfeó todas esas olas y de todas sale airoso e impecable.
2: Estamos con el periodista Marcelo Bernstein desde Asunción, Paraguay, pero siempre tan cerca de su querido país, de su querido pueblo, Argentina. Una pregunta para una respuesta rápida. Esta tanta idolatría que tiene el pueblo argentino por algunas figuras, ¿será que es un pueblo muy emotivo, muy emocional?
4: Pasional, emocional, pero fundamentalmente pasional. Lo que rescata a cualquier jugador de fútbol argentino, independientemente de la liga en que juegue, si es una primera liga de Europa o una liga menor de Europa, cuando está en el exterior, es que llaman la atención más allá de sus condiciones, de sus condiciones técnicas, por su personalidad, por su pasión. El argentino no le gusta perder a nada, quiere ganar en todo. Entonces, cuando va a jugar, aunque sea un amistoso entre vecinos, va a poner como si fuera Messi en la final del mundo.
2: Pero Marcelo,
4: entonces, eso nos destaca.
2: En el tango, en el tango siempre perdí el argentino en el amor.
4: Sí, bueno, no se ganan afortunados en el juego, desafortunados en el amor, dice el refrán.
2: Bueno, tenemos que terminar ya, Irene. ¿Qué le ha parecido esta hermosísima entrevista con el periodista Marcelo Bernstein? Una entrevista internacional, por supuesto.
3: Le agradecemos mucho a don Marcelo. Y yo me quedo con una pregunta. Bueno, tal vez don Marcelo nos pueda ayudar con eso, don José, que se repetía mucho en redes sociales precisamente, en cuanto a qué va a pasar con la camiseta, con el número 10 de Messi. A contraste de lo que pasó con Cristiano, que al día siguiente ya tenía sustituto. ¿Qué van a hacer con...? Bueno, ¿qué han pensado? Si hay algún tipo de conocimiento, ¿qué va a pasar con ese 10? ¿Se le va a dar a alguien
4: no.
3: más? ¿Se le deja homenaje a Messi? ¿O qué se dice?
4: Mira, hasta ahora no hay nada oficial, entonces se dicen muchas cosas, desde que hay que retirarla a que no hay que retirarla. Lo que sí es cierto es que muchos ya estamos mirando quién podría, independientemente de que lleve el 10 o no, quién podría ser el líder futbolístico a nivel talento, y muchos estamos fijándonos en Nico Paz. Y de hecho ayer Nico Paz clavó un golazo y con muchas similitudes a los primeros goles de Messi en la selección, y los relatores y los comentaristas y los analistas no dejaron pasar en alto ese detalle. Así que no sabemos qué va a pasar todavía con el número 10. Y aunque uno lo lleve, otro jugador lleve el número 10 en su espalda, todos vamos a llevar a Messi en el corazón y en la memoria, entonces... Ese 10, aunque otros usen, van a ser otros 10, pero no el 10.
2: Y que lamentablemente ya don Marcelo Bernstein ya se le pasó la época para poder disputar ese 10, ¿verdad? Bueno, muchísimas gracias, Marcelo.
4: Gracias a ustedes. Feliz domingo para todos.
2: Sí, muchísimas gracias. Te hemos quitado un rato de desayuno allá en tu hermosa Asunción, Paraguay, pero queríamos conocer de primera mano.
3: Primera mano.
2: De qué ha sucedido con el despido de Messi, y ese análisis más social que se necesita también hacer, y no solamente el campo deportivo. Gracias, Marcelo, y te pedimos que siempre que te podamos solicitar, puedas estar con la misma disponibilidad. Gracias, Marcelo.
4: Un gusto, y llevo un pedacito tico en mi corazón, así que siempre a disposición.
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2: Irene, interesantísimo esta entrevista con Marcelo, porque es una óptica absolutamente diferente, ¿verdad?
3: Un tema muy actual, ¿no? De la semana pasada, y por dicha tuvimos la suerte de tener a Marcelo, quien nos pudo actualizar todavía más del
2: y un
3: tema.
2: Y un enfoque aparte, que generalmente no se hace. Irene, tenemos ahora una entrevista que hemos hecho con un jurista de connotación internacional, el doctor Rafael Contreras, un venezolano, de verdad, un jurista que ha escrito muchísimos libros en América Latina y muy respetado. que vamos a analizar la situación actual de Venezuela. ¿Qué le parece si vamos a escucharlo?
3: Vamos de una vez.
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2: Bueno, muy buenos días. Hoy nuevamente mañana de domingo. Mañana de domingo conversando con un amigo desde hace muchos años, un hombre al que admiramos muchísimo, que conoce bien Costa Rica, quiere a Costa Rica, pero es un venezolano de pies a cabeza y uno de los juristas de la zona, diría yo, y de Latinoamérica más atildados que existen. Él tuvo o salió de Venezuela hace muchos años, se radica en República Dominicana, pero prácticamente su intelectualidad está enfocada a crecer, a conocer y a llenarse de conocimiento. Es un hombre que analiza la política internacional, la juridicidad internacional, como muy pocos. Lo hemos tenido en algunas otras ocasiones en un programa colega, pero esta vez lo quisimos traer a la revista A Fondo, por supuesto, para quien nos puede ilustrar sobre un tema latente, un tema, como se dice en prensa, un tema en progreso, que es...
3: Y atemporal, don José.
2: Un y atemporal, tema temporal. La situación de Venezuela actualmente con la entrada del presidente Trump o de la armada de Trump, porque no es una invasión. Pero primeramente, antes de eso, pues estábamos conversando también con nuestra compañera, la licenciada Irene Cabezas. Así que, Irene, ¿qué le parece este invitado que ya vamos a presentar?
3: Pues siempre es un gusto tener a don Rafael, escuchar su criterio y me parece de verdad que sí, todos los países estamos expectantes, ¿verdad? Dolidos, expectantes de la situación con Venezuela. Pero bueno, vamos a escuchar al experto para que sea él el que nos ilustre el día de hoy.
2: Doctor Rafael Contreras Millán, ¿cómo se encuentra?
7: Bueno, muy bien. Antes que nada, quiero decirle que una presentación de esta naturaleza, viniendo de una persona como tú, como un jurista de tu calidad, José Alberto, me hace sentir muy honrado. Y aquí, bueno, nos encontramos, como siempre, desde que salimos de Venezuela, en una lucha permanente para tratar de recuperar un régimen de libertades y la democracia en nuestro país.
2: Que ha costado, ¿verdad? Pero bueno, primero que todo, de nuevo agradecerle, Rafael, por supuesto, de las palabras inmerecidas que me ha dado, porque, bueno, ahora se las tengo que devolver viniendo de usted. Muchísimas gracias. Le voy a tratar con confianza, Rafael, por la amistad que nos une durante mucho tiempo. Le voy a quitar el don y le voy a quitar el señor, aunque lo es de sobra.
7: Claro, señor, que sí,
2: señor con mayúscula.
7: Más viejo de lo que soy.
2: Señor con mayúscula, correcto. Rafael, cuando amanecimos aquel enero, 3 de enero, ¿verdad? Creo que fue.
3: 3 de enero.
2: Y en Costa Rica y en América Latina se dio la gran noticia de que, bueno, un comando armado del ejército de los Estados Unidos había, no sé si llamarle secuestrado, sí, había, se había llevado al presidente Maduro. Latinoamérica entera creyó, se ilusionó con que venía una nueva democracia a Venezuela. Ya veíamos a doña Corina Machado, ¿verdad? Que no era que le iban a dar la presidencia así, como tome con el dedo, pero creíamos que iba a haber comicios electorales libres, creíamos que toda la corrupción se iba a desmantelar. Pasaron los días, el presidente Trump dijo que era todavía muy prematuro, que no estaban las condiciones. Incluso algunos pensamos que era correcto, que quizá un shock tan fuerte en un país tan grande que había venido sufriendo durante tanto tiempo, sí, había que tener un poco de pausa, pero pasaba el tiempo y pasaba el tiempo. Y ha pasado el tiempo y no pasa nada, excepto la toma prácticamente legal por contratos, aunque leímos en uno de sus ensayos muy importantes que ponemos a la orden de cualquier persona que nos lo quiera pedir. En el 8577-1010 nos pueden pedir un ensayo interesantísimo del doctor Contreras Millán, en que tiene la postura que él explicará mejor, de que no había legalidad para poder firmar un contrato de esos, pero que prácticamente le entregan las petroleras o los pozos petroleros o las petroleras al gobierno de los Estados Unidos. No en balde sale el presidente Donald Trump diciendo que es el mejor contrato que ha hecho Estados Unidos durante mucho tiempo. Y ahora, en octubre de 2026, muchos creemos, o creemos, mejor dicho, que la tal ayuda que daba los Estados Unidos a Venezuela no era para restaurar ningún sistema político ni democrático, sino que lo que quería era su petróleo. Ya lo tiene y punto. Y seguimos con ese sistema dictatorial, seguimos con ese sistema corrupto, don Diosdado Cabello no sé si andará por las calles libremente, doña Delcy Rodríguez también es una oronda presidenta, incluso se da el tupé de ir a los Estados Unidos y regresar. Y bueno, la desilusión en América Latina es patética. Con esta presentación, don Rafael, queremos preguntarle, ¿tiene usted la misma semblanza? ¿En algo varía? ¿Qué piensa?
7: Bueno, yo pienso de igual forma como pensaba antes del 3 de enero. Nosotros, los países latinoamericanos, somos suscriptores de varios tratados internacionales, como la Convención Interamericana de Derechos Humanos, los tratados que favorecen los derechos del hombre. Y dentro de todos esos tratados hay un derecho que cabe destacar, que es el derecho que tienen todos los nacionales de nuestros países a la democracia. Y no solo es un derecho que tenemos todos los nacionales de estos países a la democracia, sino una obligación de todos los países que suscribieron esos tratados a enforzar la democracia en los países cuando se pierde el camino de la democracia. Venezuela perdió el camino de la democracia hace muchos años y la sociedad venezolana tenía o tiene todavía 27 años en una protesta permanente, como lo podemos analizar año a año, todas las cantidades de protesta que ha habido en contra de un régimen que por el argot venezolano llegó a calificarse como una estructura criminal que había secuestrado el Estado. Ese argot impuesto por la sociedad venezolana fue adoptado luego por las mismas autoridades de la Organización de Estados Americanos, que en varios informes llegó a estructurar, digamos, científicamente, que Venezuela efectivamente había sido tomada por una estructura criminal. Los Estados Unidos compraron esa idea de la estructura criminal. Entonces, cuando nosotros pensábamos que se iba a restaurar la democracia a través de los mecanismos establecidos, bueno, pasó lo que ninguno se imaginaba, que hubo un cambio gatopardiano. Es decir, cambió todo para no cambiar nada. Los Estados Unidos se llevaron a quien ellos califican, a quienes ellos y toda Latinoamérica calificaba como el cabecilla de la estructura criminal enquistada, pero dejó en su sitio, dejó en el gobierno a aquellas personas que son calificadas como cooperantes necesarios, sin los cuales la estructura criminal no hubiese existido. Obviamente, esos cooperantes necesarios, la principal era la vicepresidenta de la República, que tiene en el gobierno desde hace más de 20, 22 años, y que fungía a su vez como vicepresidente de la República desde el año 2018 y a su vez ministra del Poder Popular para el petróleo. De manera que toda la estructura de las ventas petroleras que se hicieron durante el régimen de sanciones que se le impuso a PDVSA y toda la trama de la que se llamó cripto PDVSA, donde se sustrajeron de PDVSA la cantidad de 23 mil millones de dólares que se perdieron, esa estructura la encabezaba la señora Delcy Rodríguez. Los otros que formaban parte de esa estructura necesaria, de esos cooperantes necesarios, obviamente era el señor Diosdado Cabello, que como ministro del Interior era quien manejaba toda la estructura de la fuerza de inteligencia y el aparato de represión. Y el señor Vladimir Padrino López, que manejaba la estructura de las Fuerzas Armadas. Cabe recordar que tanto las Fuerzas Armadas como todas las estructuras policiales de los cuerpos de seguridad en Venezuela eran utilizadas como mecanismo de transporte de la droga para llevarla desde los sitios de producción o los sitios de ingreso a Venezuela hasta los puertos o aeropuertos de donde se despachaban hacia el exterior. Entonces, la estructura sigue enquistada en el gobierno venezolano. Eso no ha cambiado. Lo único que se llevaron fue a Nicolás Maduro y lo sustituyeron con Delcy Rodríguez, que era su segunda a bordo. Entonces nosotros pensamos que, en una frase que utilizan mucho los americanos, que parafraseándola con Trump, es Trump trampled democracy in Venezuela. Trump le hizo una zancadilla, le metió una zancadilla a la democracia en Venezuela.
2: Bueno, estoy de acuerdo. ¿Algo se ganó o no se ganó nada con haber sacado a Nicolás Maduro de la presidencia de Venezuela, desde el punto de vista político?
7: Debo reconocer que sí se logró, sí se ha logrado algo. En primer lugar, el régimen del terror ha disminuido bastante. Ya la represión no es tan sádica como existía antes del 3 de enero. La represión policial ha bajado, aunque siguen encarcelando a factores de la disidencia venezolana, aunque siguen líderes políticos con prohibición de entrar al prohibición entre comillas, pues no una prohibición escrita, sino no los dejan entrar al país, aunque el gobierno sigue con un bloqueo informativo impresionante y aunque el gobierno sigue con el control bajo la figura del secuestro de todos los partidos políticos, sí ha bajado un poco la represión que había en el país. Eso es la
2: no,
7: única.
2: No han soltado presos políticos, ¿no?
7: Han soltado una gran cantidad, pero existen todavía más de 450 militares que estaban presos por razones políticas. Y todavía existen algunos civiles. Eso no ha cambiado. Sí se disminuyó mucho porque han soltado casi 900 y tantos presos políticos. Pero es que en Venezuela había casi 4.000 presos políticos. Siguen habiendo. O sea, la situación de Venezuela fue distinta ahorita a cuando salimos de la dictadura de Gómez o cuando salimos de la dictadura de Pérez Jiménez. En aquel entonces, que eran unas dictaduras también, digamos, represivas, los presos políticos salieron prácticamente al día siguiente todos de que cayó la dictadura. Aquí no. Aquí el gobierno los utiliza como moneda de cambio.
2: ¿Qué pasa con la señora Corina Machado, que no entra? ¿Será que de verdad está bloqueada, no la deja? Pero usted que conoce a la perfección, como a la palma de su mano, la situación de Venezuela, ¿usted cree que si ella se atreviera a entrar, porque hay porosidad en la frontera colombo-venezolana, o entrara por de alguna manera, vía aérea, vía marítima, lo que fuera, ¿usted cree que sería detenida? ¿Se atrevería el gobierno de Delcy Rodríguez a detenerla?
7: Bueno, fíjese usted, María Corina Machado es una perseguida política, digamos, para ponerlo en contexto, es, digamos, la primera perseguida política. Luego de las elecciones, María Corina había ganado su curul parlamentario como la diputada con mayor votación en la historia de Venezuela. Ella se lanzó por una postulación de un partido independiente y fue la mayor votada. A pesar de eso, por un arranque de una rabieta del señor Diosdado Cabello, que en aquel entonces era presidente de la Asamblea Nacional, le quitó el curul, la sacó como parlamentaria, como si fuera, digamos, prescindir de cualquier cosa, y la sacaron. La señora María Corina fue una vez en el Parlamento, fue golpeada y le rompieron la nariz de un solo puñetazo. La señora María Corina, después de las elecciones del 28 de julio del 2024, tuvo que irse a la clandestinidad porque el gobierno le había dictado orden de captura. Nunca supimos cuál delito, pero el gobierno utilizaba en aquel entonces cualquier cosa, utilizaban el delito de traición a la patria como comodín para justificar la persecución. La señora María Corina, cuando fue a recibir el Premio Nobel de la Paz, tuvo que salir por los caminos verdes. Tuvo que meterse por una montaña, bajar por una selva, agarrar un peñero en una playa en la noche e irse 300 millas hacia el norte hasta que fue rescatada por un barco que la estaba esperando hasta las inmediaciones de Curazao. En la tempestad que vivieron en alta mar, hasta una fisura tuvo en la columna vertebral. Y bueno, el trajín para poder salir de Venezuela la hizo perderse llegar el día de que le otorgaran Premio Nobel de la Paz. Entonces, ahora que está afuera, trata de regresar, no hay una orden emitida oficialmente de que María Corina no pueda regresar, pero sí existe en las relaciones comerciales entre países. Cuando usted toma un vuelo para cualquier país, se le dé un parte sobre los pasajeros que van a viajar. Entonces, cada vez que María Corina intenta agarrar un vuelo o un transporte, cuando llega el parte de los pasajeros y aparece su nombre, ese vuelo, ese transporte inmediatamente es bloqueado. O sea, hay un bloqueo ordenado por el gobierno. María Corina le quitaron, se le venció el pasaporte y hubo una prohibición de darle nuevo pasaporte. Ella no tiene pasaporte venezolano. Por eso que para ella viajar está en engorroso de un país a otro porque necesita salvoconductos. Y el salvoconducto lo tiene que dar el país de origen, que es el país donde está, y el país es receptor. Por ejemplo, cuando viajó a Noruega, ella tuvo que tener un salvoconducto de Curazao, los Países Bajos, hasta Estados Unidos y de Estados Unidos a Noruega. Entonces Estados Unidos y los Países Bajos le dieron salvoconducto y Noruega le dio su salvoconducto. Luego le dieron un salvoconducto para viajar de Europa a Estados Unidos y había obtenido un salvoconducto para viajar de Estados Unidos a Venezuela, pero ahí empezó la tragedia. Porque entonces impidieron que el vuelo aterrizara en Venezuela, se tuvo que regresar a Manassas, luego se fue a Panamá para hacer una planificación sobre cómo debería llevarse la oposición en Venezuela, y desde ahí no ha podido salir. No está presa, pero tiene un impedimento de libre circulación. Y es una violación grosera a los tratados de derechos fundamentales como el de libre circulación. No solo eso, el derecho que tiene cualquier nacional de volver a su país.
2: Claro, don Rafael, una última consulta que también es una cosa que me interesa mucho. Nos quedan unos 8 minutos, 10 minutos, pero yo creo que usted nos puede alumbrar muchísimo. Se había dicho... Los que estamos fuera de Venezuela habíamos entendido que la situación de la infraestructura petrolera andaba por los suelos en Venezuela, siendo un país eminentemente petrolero. PDVSA tenía una estructura que estaba desgastada, las tuberías, en fin, estaba en muy malas condiciones y ya no podía producir lo que produjo en alguna ocasión, ¿verdad? Por eso la producción de petróleo en Venezuela entendemos que se había caído muchísimo. Con este contrato, digamos, con el gobierno de los Estados Unidos de facilitarle petróleo a Venezuela, por lo menos, y eso se lo pregunto, es casi una obligación de las petroleras estadounidenses, por lo menos modernizar lo que es la estructura petrolífica venezolana. Por lo menos ahí habría una ganancia. Esa es la primera. Y la segunda es, dentro de ese contrato, ¿gana algo Venezuela?
7: Bueno, mira, en primer lugar, sobre ese respecto debo decir que nadie hasta ahora en Venezuela ni en Estados Unidos ha visto qué fue lo que se firmó. Lo que sí tenemos son, digamos, las distintas ruedas de prensa y las informaciones que han dado tanto el presidente Trump como la señora Delcy Rodríguez y otros funcionarios de allí. Pero lo irregular de todo lo que se ha recogido, de todas esas declaraciones, es que tanto desde el punto de vista de Estados Unidos como desde el punto de Venezuela, parece que hay una incompetencia de los funcionarios que firmaron eso que se firmó. Porque el Trump dijo que se había firmado un tratado con Venezuela. Luego dijeron que no, que lo que se firmó fue un acuerdo entre el departamento, entre Estados Unidos, representado por el Departamento de Estado y el Departamento de Guerra, y una empresa que se llamaba North America Blue Energy Partners, NABEP, que es una empresa de Barbados. Entonces, pero el Departamento de Estado y el Departamento de Guerra supuestamente representaban a Estados Unidos. Pero cuando se ha seguido indagando en las informaciones, dicen que no fue Estados Unidos el que lo firmó, sino fue el Pentágono, y que fue el Pentágono a través de una oficina del Pentágono, que es la OSC, que es una oficina que se creó para dar apoyo financiero al desarrollo de tecnologías. O sea, no es una persona jurídica. La OSC es una oficina para dar apoyo. Pero resulta ser que pareciera que entonces, si la firmó la OSC, no tiene competencia para haber firmado ese. Entonces ahora están diciendo que fue a través de otra oficina del mismo Pentágono que se hizo eso. Pero no lo sabemos a ciencia cierta porque ha habido poca transparencia en esto. De hecho, ha habido una comisión de asuntos exteriores de la Cámara de Representantes de Estados Unidos solicitándole para creo que el 14 de octubre, tanto al Departamento de Estado como al Departamento de Guerra, una información fidedigna sobre lo que ha ocurrido. Por otra parte, si fue Delcy Rodríguez quien lo firmó, Delcy Rodríguez no tiene ninguna legitimidad. Ella era vicepresidenta, nombrada por Maduro cuando Maduro era reconocido como presidente de Venezuela. Luego a él le sobrevino la falta de reconocimiento a raíz de las elecciones del 2018 y tampoco fue reconocido con las elecciones del 2024. Luego Maduro no era presidente legítimo, era un presidente de usurpación. Suponiendo, entre comillas, que Delcy Rodríguez era la vicepresidenta legítima, ella entonces tenía que suplir la ausencia de un presidente que no era presidente legítimo. Pero de acuerdo a la Constitución era quien lo suplía, porque en Venezuela la Constitución Venezuela establece formas de suplir las dos faltas posibles que hay, que es la falta absoluta o la falta temporal. Y la falta absoluta está taxativamente definida cuáles son las causales que producen la falta absoluta. Y la falta temporal es la que es por un tiempo relativo. Pero la falta temporal puede ocurrir por dos razones. Una falta voluntaria, porque bueno, yo soy presidente de la República y decido irme de vacaciones, entonces ante mi ausencia el vicepresidente toma mi puesto. O la falta temporal puede ocurrir de forma forzosa. Por ejemplo, una enfermedad sobrevenida que a mí me dé un infarto como presidente y quede inhabilitado por un tiempo determinado. Pero la falta temporal no puede ser eterna. Y entonces la Constitución establece un mecanismo para regular eso. Y dice que la falta temporal solo puede durar 90 días, no más. Esos 90 días podrían extenderse si la Asamblea Nacional se reúne y decide sobre su extensión por las razones que a bien tuviera extenderla. Pero eso no ha ocurrido en Venezuela. Entonces, de acuerdo a si eso no ha ocurrido, y de acuerdo a lo que dice la Constitución, si la falta temporal de Maduro ocurrió el 3 de enero, pues el 3 de abril vencieron los 90 días. Y a partir de ese día decayó la falta temporal de la presidenta Delcy Rodríguez y se convirtió en ilegítima porque no ha sido electa y su ilegitimidad sobrevino a la falta de, a la temporalidad establecida en la Constitución, convirtiéndose en una falta absoluta y fallando entonces en la activación del mecanismo constitucional que es la convocatoria a nuevas elecciones. Entonces, por donde uno lo vea, ese acuerdo tiene muchas debilidades.
2: Estoy de acuerdo, Rafael, pero ¿habrá alguien que tenga el valor de pedir en un tribunal, en una sala?
3: La nulidad.
2: Sí, la nulidad de ese contrato.
7: No se trata del formalismo de solicitar la nulidad, sino que yo creo que ese acuerdo fue un invento que utilizó la gente del Pentágono, porque la gente del Pentágono es la que está con la insistencia de mantener esta estructura bajo la amenaza permanente para que hagan lo que ellos a bien tengan. Y como no habían podido convencer a las grandes empresas petroleras que hicieran inversiones en Venezuela, porque como ellos mismos se lo manifestaron al presidente Trump en una reunión, es que en Venezuela no existen las condiciones para hacer inversiones, no existen, todavía no existen, porque no hay legitimidad de las autoridades. Entonces esas empresas decían, bueno, nosotros estamos dispuestos a entrar a Venezuela, pero no están dispuestos a invertir, a poner dinero grueso, porque como tú dices, la estructura de la empresa petrolera fue destruida durante 27 años de desmantelamiento constante que hubo durante el chavismo. Entonces, todos ellos quieren entrar, pero mientras no haya condiciones de legitimidad, de democracia, no van a invertir. Entonces el Pentágono se ideó esta figura. Entonces desempolvaron una empresa que había por allí, de cuyos accionistas eran de dudosa reputación, y hicieron que la presidenta Delcy, la señora Delcy, le entregara en concesión o bajo contrato la explotación de 7 yacimientos petrolíferos que hay en alrededor de Venezuela. Eso lo entregaron a dedo, sin ningún tipo de negociación, sin ningún tipo de transparencia, ni ningún tipo de licitación. Y se lo entregaron a una empresa que tiene apenas 2 o 3 años de haberse fundado, sin ninguna experiencia, digamos, en materia petrolera, conocida, y sin ningún tipo de due diligence que se haya hecho sobre su finanza. Esa empresa, Navep, tiene capacidad financiera para acometer las cuantiosas sumas que tiene que para hacer las inversiones que se requieran para la explotación en esos yacimientos. Bueno, yo no lo sé, pero yo lo pongo en duda. Entonces, lo que hizo el Pentágono es, bueno, vamos a hacer el negocio con Navep, de manera que Navep pueda contratar con las empresas extranjeras, ya que Estados Unidos está de por medio, porque va a ser accionista, y así entonces nos bypassamos la incertidumbre sobre el tema de la legitimidad. Eso es lo que trató de hacer Trump, pero no creo que le haya salido bien.
2: Muy bien, don Rafael, muchísimas gracias por estar hoy una mañana de domingo acá con todos los oyentes de Costa Rica y todos los venezolanos, que estoy seguro que van a tener muchísimo interés en escucharlo. 30 segundos, porque me pica la pregunta, pero si tuviera 30 segundos, porque nos queda apenas un minuto para despedirnos, ¿qué se sabe de Maduro? Porque primero se dijo, usted que está más cerca, que estaba en una celda de 2x2, que no le quitaban la luz, que no tenía ni siquiera derechos de nada. Y últimamente se da la noticia de que más bien tiene redes sociales y aparece por ahí y que está muy delgado, pero que manda

0: hace un aislamiento especial. A él yo sé que originalmente lo pusieron aparte, digamos, por su condición de que alegaba él que era presidente secuestrado, y lo pusieron aparte de la población penitenciaria para, digamos, darle un trato relativamente especial.
1: De
0: Pero
1: seguridad también.
0: sí, por cuestiones de seguridad, pero ambos están en el centro de detención y de ahí, y ahí van a pasar mucho tiempo. Independientemente de cuál será la resulta del juicio, van a pasar mucho tiempo allí.
1: Doctor Rafael Contreras Millán, muchísimas gracias, de verdad, y lo único que estoy seguro que los oyentes desean es solicitarle que muy pronto nos tenga de nuevo el gusto y el honor de estar con nosotros en algún otro tema de incumbencia para todos los venezolanos que están en Costa Rica. Muchísimas gracias, de verdad.
0: No, gracias a ustedes y gracias al pueblo costarricense con quien yo me une una gran amistad de hace muchos años.
1: Así es. Doña Irene, nos vamos.
0: Doña Irene.
2: Así es, recuerdo las redes sociales del programa. Nos buscan en Facebook como a Fondo 89.1 Radio y en el canal de YouTube. Ahí va a quedar el programa para que lo vuelvan a escuchar cuando gusten.
1: Gracias. Muy bien, continuamos.
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2: Muy interesante la entrevista que tuvimos con don Rafael Contreras Millán de República Dominicana. Y yo quiero también aprovechar, don José, para recordar las redes sociales de nuestro programa A Fondo. Nos buscan en Facebook como A Fondo 89.1 Radio y en el canal de YouTube para que repasen tanto este como todos los programas que hemos tenido anteriormente. Nada más buscan, perdón, en el buscador ponen A Fondo 89.1 y ya entran al canal directamente.
1: Tenemos que despedirnos porque hemos ya llegado al punto final. Nada más les tenemos que decir que nos estaremos viendo el próximo domingo con el ojo del espíritu y que así son las cosas, tanto en Argentina como en Venezuela, y así se las hemos contado.
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2: Buenos días, muy buenos días mis queridos amigos de su programa Futsal en Acción, aquí desde la Universidad Nacional. Nos encontramos con Felipe, Luis Felipe, quien es el hombre fuerte aquí de estos juegos, los Juncos con la edición número 25, Juncos 2026, que se está jugando aquí desde la Universidad Nacional. Nos encontramos aquí, que ahorita vamos a tener a Felipe, ahorita lo llamamos a Felipe y Randall, que está un poco atrasadito, porque tenía un problema ahí, y ahorita vamos a tener aquí toda la actividad de lo que es estos juegos universitarios. Vamos a ver si Don Danda ya se habrá pegado por ahí, pero aquí estamos compartiendo este su programa Futsal en Acción, aquí desde el gimnasio de la Universidad Nacional, donde hacemos posible que ustedes estén en vivo y en directo con su programa Futsal en Acción y la 89.1 Radio, aquí desde Heredia, compartiendo estos juegos. Tuvimos un problema para conectar otros, un equipito que tenemos por ahí, pero algún problema se nos dio y entonces estamos con el celular aquí. Vamos a ver si Don Randall Zamora anda por ahí, si no vamos a tener que ir a un corte comercial para acomodarnos. No nos hemos podido acomodar, aquí está jugando el equipo, están la... vamos a ver quiénes están jugando, ya vamos a averiguar quiénes están jugando, porque llegamos y el equipo femenino, comenzó a las 9 de la mañana este encuentro y está empatado 1-1 este encuentro aquí desde la Universidad Nacional. Ya le vamos a decir quiénes juegan, quiénes son los rivales, y aquí hay un equipo que tiene porteras de Liga Premier femenina. Es el la UNED contra, vamos a ver si la UNED, no vemos el nombre del otro equipo, pero la UNED, que el técnico es Juan José Alvarado, técnico de la Liga Premier masculina de nuestro país. Vamos a ir a un corte comercial y venimos con más de Futsal en Acción.
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2: CRC 89.1 Radio, en su programa Futsal en Acción, aquí desde la Universidad Nacional. Vamos a ver si don Randall, porque hemos tenido algún problema técnico, hemos tratado de mejorar algunas cosas, pero ahí es el momento de la tecnología. Vean, aquí ustedes hemos compartido y hemos hecho un esfuerzo, pero se nos complicó aquí el mundo con nuestro nuevo equipo. Dalon, ahí donde está, no quiso funcionar, algo pasa, pero bueno, ahorita aparece un experto y nos va a ayudar. Don Randall Zamora, vamos a ver si ya se conectó don Randall. ¿Cómo estamos con el sonido del 89.1 Radio desde aquí de la Universidad Nacional? Vamos a ver cómo está el sonido. Bueno, vamos a ver. Excelente, excelente. Muchas gracias. Ahí ya nos dieron el comunicado que está excelente. 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No vamos a ver si vamos a los titulares, pero un chancecito y ya vamos con los titulares de futsal en acción de hoy domingo. Vamos a ver, domingo 11 de octubre. Vamos a ver si ya tenemos aquí con el celular. Vamos a ir haciendo los titulares. Bueno, ahora sí vamos a los titulares de Futsal en Acción de hoy domingo 11 de octubre. El pasado jueves en el gimnasio de contacto en la Villa Deportiva Desamparados, el quinteto Desamparados Borussia le ganó a Sporting y no le alcanzó en el juego de vuelta. Clasifica Sporting. Ayer seguimos. Futsal visitó y derrotó a Rotina en el partido de vuelta, los cuartos de final, y sacó un mejor goleo. 7-6 gana la serie el equipo de Seguimos.
5: Atillo le gana al Zarcero en el partido de vuelta de los cuartos de final de la Liga Premier masculina.
2: Hoy se juega
5: el último partido de vuelta de los cuartos de final de la Liga Premier masculina en el gimnasio del Liceo de Ciudad Neily. La jornada 18 de la Liga Premier femenina se inició el martes y anoche se completó la programación y hoy se jugará un encuentro de reprogramación de la jornada número 10 de la Liga Premier femenina. Les daremos a conocer los resultados y tablas posiciones de la Liga Premier Femenina, que ya llegó a su etapa final. Solo faltan unos partidos de reposición. Anoche dieron inicio a la serie de los juegos de ida de las semifinales de la primera A masculina con un encuentro, y la otra serie inicia el próximo miércoles 14 en San Rafael de Oriamundo. El ICODER ya definió dónde se jugará la final de los Juegos Nacionales del 2027 de futsal. Les daremos a conocer dónde se van a jugar y las fechas ya para la recta final de los Juegos Nacionales 2027. Costa Rica participará en el Torneo Olímpico Juvenil de Futsal Dakar 2026. La Nacional se presentará con su selección juvenil femenina. El torneo se realizará en noviembre en Senegal. Costa Rica está en el grupo B de los Juegos Olímpicos de la Juventud. El día de mañana en Nicaragua se realizará la rifa para ver quién enfrenta a la selección mayor masculina de futsal Costa Rica en el torneo de selecciones que se realizará en el país del norte a partir del 28 de octubre. El pasado viernes iniciaron los Juegos Universitarios que tienen como sede el gimnasio número 2 de la Universidad Nacional en Heredia. Don Roger, estos fueron nuestros titulares. No sé si ya usted está ubicado ahí en el gimnasio número 2, allá en Heredia, sí, donde se están jugando los Juncos, don Roger.
2: Sí, aquí estamos totalmente ubicados donde se está jugando los Juncos, el juego que está jugando la UNED y la ULACIF. ¿Sabe quién es el técnico del equipo de la ULACIF?
5: Cuéntenos, ¿quién es el?
2: Adonai Vindas. Adonai Vindas es funcionario de la ULACIF. Y por el otro lado, Juan José Alvarado es el técnico del equipo de la UNED. El partido 1-1 en la segunda parte, un partido que ha estado muy parejo, 1-1 el marcador. Aquí, nosotros desde esta, vamos a ver si ahí tenemos una mejor panorámica, don Gandal.
5: Sí, correcto.
2: De esas instalaciones, aquí, bueno, ni el triple nos dio tiempo para sacar, pero aquí estamos informando desde la Universidad Nacional con todo lo que se está dando aquí en estos juegos. Ahorita le vamos a dar la programación, don Randall, si quiere entra usted en materia con los resultados que se han dado desde el pasado martes, que se jugó un encuentro, el día jueves, creo que, o miércoles, que jugó Atillo también, jugó el equipo ya solo resta un encuentro para hoy, de los que es los cuartos de final de la Liga Premier, y también tenemos la primera A, que ya hay juegos realizados, ya tenemos rivales, y bueno, ayer se jugó un partido, por cierto, de la primera A. Don Randall, vamos a los resultados de la Liga Premier Masculina.
5: Bueno, los cuartos de final de vuelta de la Liga Premier Masculina dieron inicio el martes en la Ciudad Deportiva Heiner Ugalde. El equipo de Atillo se enfrentaba al equipo del Zarcero, que lo había derrotado Atillo de visita 1-7. Y en este encuentro, el equipo de Atillo también logra sacar los 3 puntos y gana 4-3 al equipo de Zarcero. El jueves se jugó otro encuentro bastante cerrado también en la ciudad de, en el gimnasio de contactos de la Villa Desamparados. Este partido había quedado en el primer partido, esta serie, 3-0 a favor del equipo de Sporting. Y en el partido de vuelta de los cuartos de final, el equipo de Sporting pierde en su casa 0-1 ante el equipo de Borussia, pero en el marcador global, el marcador es favorable al equipo de Sporting, 3-1. Otro partido que ya se realizó, se había jugado en el Polideportivo San Francisco de Ríos, cuando el equipo de Seguimos había jugado contra el equipo de Orotina, y en el complejo Narime se jugó anoche el partido 3-5 a favor del equipo de Seguimos, clasifica el equipo de Seguimos a la siguiente fase. Y el último partido, la última serie, se jugó el pasado domingo 4 de octubre, el partido de vuelta de ida. El equipo de San Isidro perdió en su casa 1-3 ante el equipo de Corredores, y hoy a las 6 de la tarde en la ciudad de Ciudad Neyli, allá en el sur, los Gallos de Corredores se enfrentan al equipo de San Isidro a las 6 de la tarde, don Roger.
2: Sí, a las 6 de la tarde se cierra la programación de estos juegos ya tenemos clasificado, ¿verdad? Ya tenemos clasificado a Tillo, tenemos clasificado a Seguimos y a Sporting. Sporting está muy cerca de lograr el título nuevamente, ¿verdad? Ya se metió en esta tarea importante, y le cuento que aquí sigue el partido 1-1 el partido aquí en este gimnasio, hermoso gimnasio de la Universidad Nacional, donde juega el equipo de la UNED contra la ULACIF. Dos equipos bien armados, con técnicos de Liga Premier, y jugadoras de Premier, ¿verdad? Ahí tenemos jugadoras de Premier aquí en este encuentro. Anda Tatiana, por ahí vimos a Tatiana, que ayer se despidió. Anda, también aquí está la capitana de Venus. ¿Cómo es que se llama? Ayúdeme.
5: La capitana de Venus es
2: Camila Sancho. Sí, Camila Sancho. Por aquí anda. Y también está un árbitro muy bueno, Morales. Ahí está, véalo. Ahí está el señor. Vamos a ver dónde lo tenemos.
5: Alan Morales.
2: Sí, Alan Morales. Véalo ahí donde está Alan Morales. Gol de la UNED. ¿Quién lo mete? Carvalho. Y ahora el equipo de Desamparados Juegos Nacionales anota el 2-1 y aquí está la locura. Vea, se volvió. Es una jugadora de las muy buenas jugadoras que tiene el equipo de la UNED. Es una jugadora de Juegos Nacionales de Desamparados, una excelente jugadora. Bueno, Randall, eso está emocionante. Aquí ahorita le vamos a dar el resto de la programación. ¿Qué tenemos de más con Randall Zamora por la 89.1 Radio? Y pide tiempo fuera el señor Vindas. Adonai Vindas pide tiempo fuera. Zamora, vamos, ¿hacia dónde vamos? Usted manda.
5: 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Vamos a ir a un corte comercial y ya venimos con más de Futsal en Acción para conversar con nuestro primer invitado del día de hoy.
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5: CRC 89.1 CRC Radio, cadena radial costarricense. Y este es su programa Futsal en Acción. Don Roger González, que se encuentra allá en Heredia, en los Juegos Juncos. Andal. Los juegos. Dígame, don Roger.
2: Don Andal, vamos a ver si me escucha. Andal, ¿me escucha? Vamos a ver.
5: Sí, señor.
2: ¿Cómo estamos?
5: Sí, lo escuchamos, don Roger.
2: ¿Cómo estamos el sonido ahí?
5: Sí, señor, se escucha bien.
2: Espérese que hay mucha bulla aquí, no le escucho bien, pero vamos a ver si ya podemos hacer aquí el programa con estos micrófonos. Ok, Randall, ¿cómo estoy ahí? ¿Cómo suena? ¿Cómo suena?
5: No sé si me veo, don Roger.
2: No, no lo veo.
5: Vamos a ver ahí.
2: Bueno,
5: se escucha,
2: se
5: escucha bien, don Roger.
2: ¿Cómo está el sonido nuestro desde aquí, Randall?
5: Se escucha bien, don Roger, siga hablando.
2: Perfecto. Bueno, aquí vamos a estar con nuestro programa desde aquí. Vamos a ver si tenemos a Felipe. ¿Qué invitado tiene usted? ¿Tiene algún invitado, Randall?
5: Sí, señor. Usted me dice. Okay. Porque ya vamos a tener a...
2: Me da un pase para venir aquí con un invitado. Entrémosle.
5: Ok, vamos a intentar entonces tener a nuestro primer invitado. Vamos a esperar nada más que se nos conecte nuestro primer invitado del día de hoy. Y mientras tanto, don Roger nos muestra imágenes de lo que está sucediendo allá en el gimnasio número 2 de la ciudad de Heredia, en la Universidad Nacional, donde se están jugando los puntos. Bueno, como ya les decíamos, solo falta un encuentro para cerrar la serie de cuartos de final de lo que es la Liga Premier masculina, y es el encuentro entre el equipo de los Gallos, el equipo de corredores, que se jugará hoy a las 6:00 p.m. allá en el sur del país, en Ciudad Neyli. Jugará el equipo de corredores contra el equipo de San Isidro, y vamos a esperar que se nos conecte nuestro invitado, que es don Diego Rosales, capitán del equipo de corredores, quien va a estar con nosotros en unos instantes para conversar sobre lo que será este partido hoy a las 6:00 p.m. allá en el sur del país. También, como ya les habíamos dicho, clasificados los equipos de Sporting, el equipo de Seguimos es el otro clasificado de cuartos de final, el equipo de Sporting, el equipo de Seguimos, y solo estamos esperando, y el equipo de Atillo, y solo falta un equipo por definir en esta serie. Lastimosamente, ayer en el último partido de la serie de Orotina y Seguimos, se presentó ahí un incidente allá en Orotina que lamentamos mucho. El futsal no da para tanto, no da para tanto. Lo que sucedió ayer en Orotina, verdaderamente que es reprochable, lo repudiamos. Yo creo que todos los que amamos el deporte, cualquier tipo de deporte, el fútbol, el futsal, cualquier tipo de deporte, repudiamos esa clase de comportamientos de jugadores, de afición, de dirigentes. Siempre es reprochable, pero esperemos que no se vuelva a dar, ojalá que no se vuelva a dar, porque cuando necesitamos que nuestro deporte sea reconocido, normalmente, lastimosamente, siempre salen estas noticias que dan una mala imagen. Bueno, ya casi vamos a tener a don Diego Rosales, que es el capitán del equipo de corredores, que ya se está conectando para conversar con él sobre lo que será el partido de hoy a las 6:00 p.m. allá, Randall, en el sur del país. Dígame, don Roger.
2: Diego no es el técnico, sí, es el técnico ahora. Es el
5: perdón,
2: técnico,
5: el técnico.
2: El técnico de corredores, ya el hombre dejó de jugar y ahora es el técnico del equipo de corredores.
5: Creo que ya lo tenemos. Buenos días, don Diego.
6: Hola, buenos días, ¿qué tal? ¿Todo bien?
5: Todo bien, gracias a Dios. Qué gusto saludarlo. Espero que esté bien.
6: Eso, no, muchas gracias. Más bien, saludos a todos, a ustedes y a don Roger, que ahí lo escucho. Muchas gracias por la invitación. Siempre es un gusto estar con ustedes.
5: Don Diego, cuéntenos, ¿cómo está el sur del país? ¿Cómo está ese Ciudad Neyli? ¿Está fresquito?
6: Sí, está un poquillo caliente. Hoy estaba haciendo mucho sol, ¿verdad? Estaba calientón, estaba calientón. Estamos aquí, preparando todos los detalles para el partido de hoy.
5: Bueno, Diego, un partido importantísimo para el equipo de corredores que está a punto de clasificarse a estas semifinales de lo que es el torneo de Liga Premier. ¿Cómo se ha preparado el equipo? ¿Cómo está la preparación del equipo en la parte física, en la parte anímica para enfrentar este encuentro crucial hoy a las 6 de la tarde?
6: Sí, sí, bueno, primero que todo, darle gracias a Dios, ¿verdad? Por la oportunidad de estar aquí, ¿verdad? Estar en estas instancias. Ha sido un trabajo bastante fuerte de parte de la Junta, del cuerpo técnico. Hemos hecho, yo pienso que hemos hecho un buen torneo, hemos hecho un buen trabajo hasta el momento, ¿verdad? Obviamente que ocupamos culminarlo con el partido de hoy. Los muchachos han entendido la idea, a pesar de que el principio no fue lo que nosotros esperábamos, pero bueno, hemos trabajado bien y pues el trabajo de los muchachos ha sido muy bueno, han entendido y creo que nos hemos preparado bien. En la parte física, pues, los muchachos estamos bien, tenemos el equipo completo, bueno, por lo que nos quedó el equipo, ¿verdad? Porque tuvimos varias salidas de varios jugadores de ahí, pero el equipo físicamente está bien, está preparado, emocionalmente lo hemos trabajado bien la semana y pues no todos los días se juega una instancia o se cierra aquí en casa, ¿verdad? Unos cuartos de final con la motivación al tope y al gimnasio al lleno.
5: Diego, y lo que hicieron ustedes, lo que vienen haciendo, por lo menos en esta serie, ha sido importantísimo, ¿no? Sacar esos 3 puntos de visita, traerse un marcador relativamente cómodo, pero ante todo dar ese golpe de autoridad, diríamos nosotros, donde sacan los 3 puntos de visita para ir a cerrar en casa con su público, con su gente, en su ambiente. Es muy importante para el equipo de corredores para optar ya por esa semifinal.
6: Sí, sí, obviamente que es una motivación más, ¿verdad? Extra, ¿verdad? Pero nosotros estamos enfocados y sabemos que ya en el fútbol sala 2 goles no son nada. Ayer también lo vimos ahí en el partido de Orotina, que digamos, a lo último la afición no juega, sino que jugamos 5 contra 5 y nada más. Entonces los muchachos lo tienen claro, totalmente claro, que hoy es un partido, es una final para nosotros, es una final. Y lo tenemos así, lo tenemos claro que es una final y que las finales no se juegan, se ganan.
5: Diego, ¿y qué hizo el equipo esta semana? ¿Cómo preparó esta semana el equipo? ¿Qué trabajos se hicieron? ¿Qué se hizo más énfasis con miras a lo que es este último partido?
6: Bajamos un poco las cargas porque después de jugar un domingo a las 6 de la tarde, ya usted sabe que el día siguiente la mayoría de los jugadores tienen que ir a trabajar. Entonces lo que hicimos fue bajar las cargas, ajustamos algunos detalles que creemos que lo podemos hacer mejor, pero el equipo trabajó bien, trabajamos bastante bien la parte anímica, que ahorita yo creo que es una parte muy importante.
5: Y para este partido, ¿está el equipo completo? ¿Hay alguna baja que tengan para este encuentro?
6: Sí, no, tenemos el equipo completo. Bueno, como le dije antes, los muchachos que quedaron, ¿verdad? Porque algunos no pudieron continuar, ¿verdad? Solo tenemos un muchacho que está jugando juntos, ahí que no pudo venir, pero bueno, sabemos que a lo último, si hay 8, jugamos con 8.
5: Bueno, jugarán a gimnasio lleno, todo vendido ya.
6: Sí, la preventa se vendió.
5: ¿Me escucha, Diego?
6: Sí, te escucho. Sí, vamos a jugar a gimnasio lleno, la preventa se vendió, fueron 300 entradas en preventa, ya se vendieron, acaban de habilitar 100 entradas más a puerta, más los patrocinadores, posiblemente sí juguemos a gimnasio totalmente lleno hoy, gracias a Dios.
5: Bueno, don Roger, no sé si quiere hacerle alguna pregunta a don Diego Rosales, director técnico del equipo de Corisidro, a las 6 de la tarde.
2: No, es que bueno, tuve que aquí moverme, no escuché al final de la entrevista, pero ya la planilla está toda lista, no hay lesionados, como ya le preguntó eso, Randall, ¿cómo está
5: sí,
2: la
5: sí,
2: planilla?
5: Sí, ya hablamos de...
2: Ok, entonces estamos nada más para que sean las 6:00 p.m, para que suene el pito y se juegue este partido, que de momento van ganando, ¿verdad, Diego Rosales, el técnico del equipo de Ciudad Neyli, un equipo que viene haciendo muy buen trabajo?
6: Sí. Bueno, y pues es un partido nuevo, un partido diferente, lo tenemos claro. A lo último sabemos que tenemos que correr más para ganar y eso es el objetivo de nosotros hoy.
5: Diego, nada más ya para cerrar, ¿cómo está el equipo a sabiendas que están a las puertas de clasificarse a una semifinal? O sea, están a 3 partidos de llegar a una final, que es algo que creo que el equipo de corredores ha trabajado despacito, pero muy bien, para conseguir un objetivo como es llegar a una final del futsal. Ya están en cuartos de final, están a un partido, están a 40 minutos de llegar a una semifinal. ¿Cómo está el equipo? ¿Cómo está todo el ambiente que envuelve al equipo de corredores allá en el sur del país?
6: Sí, bueno, obviamente la afición está motivada y no es de esperar, ¿verdad? Hemos llegado a cuartos de final y hemos hecho un trabajo bueno, obviamente siempre hay puntos de mejora, ¿verdad? Y eso es lo que hemos ido tratando de hacer con calma, que yo creo que eso ha sido la palabra del equipo de esta temporada, el cuerpo técnico y los jugadores. Hemos entendido que no es como se termina, sino no es como se empieza, sino como se termina. Entonces hemos tratado de llevar las cosas con calma, partido con partido. Sabemos que estamos a las puertas de una semifinal, pero estamos enfocados en el hoy, y en el hoy es cuartos de final, a un partido. Entonces estamos totalmente enfocados. Creo que desde que empezamos la temporada tuvimos una pequeña charla, y desde ese día nosotros enfocamos con un objetivo, y el objetivo era traer una final a nuestra casa. Ese ha sido el objetivo desde el principio, traer una final a casa, pero no nos olvidamos que es partido a partido. Entonces, hoy, ahorita, en este momento, la prioridad es San Isidro, en casa, ganarlo, y después pensaremos en lo que sigue. Pero no podemos pensar más allá si estamos aquí. Entonces, el equipo está motivado, la afición está motivada, no es para menos. Creemos que tenemos la capacidad, hemos trabajado bien, la Junta ha hecho un trabajo excelente junto con el cuerpo técnico y jugadores, y creo que hemos entendido que no es cantidad, sino es calidad, y creo que tenemos bastante buena calidad en el equipo, y bueno, vamos por ellos, porque lo que es de uno nadie se lo puede quitar.
5: Excelente, don Diego, muchísimas gracias por habernos acompañado, darte las gracias por hacer este rinconcito. Sabemos que hoy es un día ajetreado para el director técnico, en todo lo que es la logística, no solo la parte deportiva, sino toda la logística de lo que será el partido. Diego, gracias y éxitos en el partido de hoy a las 6:00 p.m.
6: Sí, muchas gracias por la invitación, siempre es un gusto estar con ustedes, lo estamos esperando, esperemos que si logramos avanzar puedan venir aquí a darse una vuelta, a escuchar el programa por aquí en la zona sur, en el calorcito, y no, saludar a mi cuerpo técnico que han estado conmigo desde el primer momento y han creído en mis locuras, y bueno, pues aquí estamos, saludarlos a ellos que han sido mi mano derecha, izquierda y mis dos pies, la verdad, y no, muchas gracias a usted, don Randall, a don Roger, y no, muchas bendiciones, los esperamos pronto.
5: Gracias a don Diego Rosales, director técnico del equipo de corredores. Hoy jugarán a las 6:00 p.m. contra el equipo de San Isidro, en lo que será el último partido de cuartos de final, la serie que sacará a el último semifinalista de la Liga Premier masculina. 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Don Roger, vamos a ir a un corte comercial y ya venimos con lo que será esta parte final del programa, donde don Roger tendrá invitados allá desde el gimnasio número 2 en la ciudad de Heredia. Vamos a un corte y ya venimos con más de Futsal en Acción.
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2: CRC 89.1 Radio y su programa Futsal en Acción, aquí desde la Universidad Nacional, compartiendo estos juegos universitarios donde la emoción se está viviendo aquí. Bueno, la emoción de todo esto es cuando uno hace algo en vivo, no le sale una cosa, pero sale otra, y bueno, y aquí estamos porque el teléfono siempre nos ayuda, ¿verdad? Y aquí estamos con Luis Felipe Cordero, ¿verdad? Es que estoy bien de memoria, estoy bien. Luis Felipe, qué gusto tenerlo aquí en este su programa. Bueno, acaba de ganar el equipo de la UNED, de la UNED, que ya había ganado 2 partidos, claro, tiene un equipazo, vamos. Juan Alonso Cordero, Juan Alonso Alvarado, que es un técnico muy bueno, es de Liga Premier, ha quedado campeón, y ahora la ULACI tiene a Donay Vindas, cuerpo técnico de la selección, pero esa ULACI tiene una selección nacional, tiene a Gamboa, tiene, bueno, hay varios de la Liga Premier, pero bueno, vamos a saludar a Luis Felipe, que ya lo hemos tenido en el programa. Felipe, qué gusto saludarlo. Este es tu programa Futsal en Acción.
7: Hola, muy buenos días, saludos don Roger y saludos a la gente que nos está escuchando. Pues aquí muy contentos de tenerte por acá y felices de esta fiesta universitaria, ¿verdad? El 25ª edición de los Juncos, como bien decías, ahorita un partido súper emocionante, ¿verdad? 2 muy buenos equipos en la rama femenina y pues estamos aquí esperando que todo salga bien como ha estado hasta ahora.
2: Hasta ahora ha estado bien, ayer no pude estar por esas cosas de la vida, tenía un compromiso, tuve que ir a Limón a un partido de futsal, le iba de comisario, entonces andaba en Limón y pues se nos hizo imposible. Felipe, cuéntenos cómo está el torneo, cómo se juega, quiénes han ganado, quiénes han perdido, cómo está la tabla de posiciones. Yo creo que la UNED ya pasó, ya clasificó porque son grupos de 3, ¿verdad? Los de femenino, pero ¿quién más que Luis Felipe, quién es el hombre coordinador, quién? Albert Torres, mi buen amigo, nos dijo, hablen con él todo lo que necesiten de los juegos. Y bueno, y aquí están, toda la una, vea la UNED, la una aquí está, no vea la aquí abajo, toda la una está ahí. Pero bueno, Luis Felipe, cuéntenos cómo va esto, cómo van y qué resta para el día de hoy.
7: Bueno, Roger, como muy bien lo dice usted, con ese gane de la UNED, creo que prácticamente estaría amarrando su clasificación. Los grupos de femeninos son 2 y son de 4 equipos cada uno, clasifican 2. Semifinales y final. En el caso masculino son 2 grupos de 5, está muy reñido. Ayer no sé si te diste cuenta, pero el último juego fue un juegazo entre la Universidad Nacional y la UACA, 3-3 quedó ese partido.
2: Oí un ratico del partido, sí. Lo venía oyendo un poquito, 3-3 me sorprendió, porque, bueno, es que la ULACID tiene un equipo de Liga Premier.
7: Sí, sí, sí, sí. La ULACID y la UACA.
2: Y la UACA, ah, es que la UACA, no, no. La UACA no sé quiénes tienen, pero ahí vamos a ver. Tenemos buenos amigos en la UACA, pero no sabía que tenía un buen equipo de futsal. Bueno, cuéntenos cómo están los grupos, cómo están los clasificados y la programación para el día de hoy de estos Juegos Universitarios en su versión número 25.
7: Sí, bueno, con las dos jornadas que hemos tenido, hoy estamos iniciando la tercera. Comentarles que en el grupo A de femenino estaría la Universidad Nacional y la Universidad de Costa Rica con 3 puntos cada uno en femenino. En el grupo B, pues con estos 3 puntos que acaba de ganar la UNED, estaría llegando a 6 puntos, tomando el primer lugar. Vamos a ver qué se espera de la jornada del día de hoy. Y en el caso masculino estaríamos con la UNA, que tiene 4 puntos en primer lugar en el grupo A. Después la UNED, que tiene 3 puntos, que creo que juega el día de hoy. Y en el grupo B estaría la ULACID en primer lugar y compartiendo con la Universidad de Costa Rica, que ayer tuvo un juego muy fuerte contra la UTN.
2: Iba perdiendo, yo eso lo vi, iba perdiendo 2-0 antes de finalizar el primer tiempo, van 2-1 y al final le dan vuelta al marcador los jugadores de Marcos López.
7: Sí, sí, sí, un juegazo, estuvo muy bueno ese partido. Y hoy, como bien lo decías, pues en la mañana tuvimos el primer partido, que fue la ULACID contra la UNED en femenino. Seguiría ahorita, tenemos 3 partidos seguidos de masculino, en el caso del grupo B, la UTN contra la ULACID, después igualmente el grupo B, el CUC contra la UCR, y luego la Universidad UH contra la UNED, y cerramos la jornada de hoy a las 5 de la tarde, los invitamos a todos con la Universidad Nacional contra la UACA siendo casa y la Universidad Nacional siendo visita hoy en este domingo de Fútbol Sala.
2: Sí, y ese es el último partido, ¿femenino o masculino?
7: Femenino, ese es el femenino.
2: Ah, ese
7: es
2: femenino. Que ahorita vamos a tener a Verónica aquí, a Verónica Salas. Verónica Salas la vamos a tener en este su programa Futsal en Acción, porque hoy cierran. Y bueno, cuéntenos qué más y qué nos ha llevado a toda esta actividad tan linda aquí, de estos Juegos Universitarios.
8: De la vuelta.
2: Venga, aquí tenemos a Verónica, aquí vamos a hablar con ella. Ya vamos a hablar con ella, hace rato la estamos viendo en una conversación con Gorgona, que son las capitanas, son las que mandan en ese equipo con Pilar, vea donde dice que no manda. Bueno, Felipe, eso ha sido los Juegos Universitarios es una fiesta de estudiantes, pero hay una competencia también.
7: Sí, claro, por supuesto, como lo hemos dicho, ¿verdad? En días anteriores, pues los Juncos son la máxima expresión del deporte universitario, de competencia universitaria, pero como muy bien vos lo has visto, que estuviste el primer día, esto es una competencia y creo que hay un extraordinario nivel en las dos ramas, tanto en el masculino como el femenino. Tenemos gente de Premier, que realzan este evento de una forma impresionante.
2: El fútbol sala, que ya lo tenemos, porque ya nos han dicho y nos han verificado que el deporte más practicado, juegos universitarios, en todas las ligas, y en todo es el fútbol sala. Está por encima de deportes rey como el fútbol. Y el fútbol sala en los juegos universitarios es el que más se practica.
7: Sí, sí, claro. Vos lo acabas de decir. Y dentro de los números que tenemos, el fútbol sala está haciendo por ahí el segundo, si no el primero, el segundo disciplina con mayor participación en estos Juncos con Área 2026. Está por arriba de las 200 personas entre masculino y femenino.
2: Sí, es un deporte de mucha práctica. Don Luis Felipe, agradecerle, primero por la gran ayuda, me han prestado mesas que hay que quitarle ya porque estamos muy mal parqueados ahí, y ya nos vamos, se nos regañan, y el equipo que traíamos, un equipo muy nuevo, nos costó bastante plata, no lo pudimos usar porque fallamos con una cosita ahí, pero ya de 8 lo vamos a tener trabajando bien. Felipe, agradecerle, para la final vamos a tener con el equipo aquí, ¿a qué hora será la final el próximo domingo?
7: Si Dios lo permite, a las 3 y a las 5.
2: Ok, 3:05. Pero vamos a hacer el programa ambientado a eso a las 10 de la mañana.
7: Perfecto. Igual de temprano vamos a tener, porque acuérdense que tendremos los terceros lugares.
2: Sí, sí, sí. Así es que vamos a estar aquí, si Dios lo permite. Y vamos a estar ayudando un par de días aquí en las transmisiones. Felipe, agradecerte y la invitación de estar aquí y agradecerle la atención, porque aquí me dan café, aquí me tratan bien. Y los Juegos Universitarios, los 25 Juegos Universitarios que han tenido una gran aceptación.
7: Don Roger, siempre invitado aquí en la Universidad Nacional.
2: Bueno, muchas gracias. Bueno, ahora vamos con Verónica Salas. Verónica, que hace rato no jugaba, que hace rato no participaba, que hace rato, pero la vimos el día viernes. jugando con el número 9 y anotó dos goles, si la memoria no me falla, anota dos goles, dos, ¿verdad? Pero bueno, en un marcador muy alto, para mí fueron dos, pero usted dice que fue uno. Bueno, vamos a ver, ahorita vamos a ver las listas. Verónica, qué gusto saludarla en este su programa Futsal en Acción, hoy en estos juegos universitarios, pero hay equipos de Liga Premier aquí completos, la ULACID en masculino, el femenino de la UNED, jugadora de Liga Premier, no, este ambiente universitario está creciendo, y qué gusto saludarla y verla en la cancha, es una alegría después de esa larga lesión.
8: Sí, don Roger, muchísimas gracias, para mí es un privilegio, ¿verdad?, una bendición poder estar acá participando una edición más, ¿verdad? La vez pasada tal vez fue un poco duro y diferente para mí también porque tuve una fractura, pero gracias a Dios ya pues estamos recuperadas y después de la lesión del cruzado también, ¿verdad? Se me vino unas seguidillas, pero esperamos en Dios ya poder estar de lleno y aportarle al equipo.
2: ¿Y cómo se ha sentido usted en ese regreso? En ese regreso, un regreso, como usted bien lo dice, de muchas lesiones, de dos lesiones muy seguidas, pero ya está aquí. Ayer la vimos, el viernes la vimos jugar muy alegre, con alegría, como siempre la hemos visto, con energía y con esa potencia suya.
8: Yo creo que después de una lesión, cualquier jugadora, ¿verdad?, sabe de lo que se pierde, digamos, a la hora de estar dentro de la cancha. Y la oportunidad que Dios le regala a uno de volver y hacer esto que a uno tanto le apasiona, ¿verdad?, pues es muy grato. Entonces no queda más que disfrutar, porque y es como la vida. Hoy estamos, mañana no sabemos, hoy estamos jugando, pero cualquier cosa puede pasar en el fútbol sala, ¿verdad?, que es de segundos, básicamente. Pero no, me he sentido muy bien y estoy muy agradecida con Dios, con la institución también, por dejarme representar y, por supuesto, con mi entrenador.
2: Y qué bonito, porque yo lo he visto, porque yo he estado aquí y he visto el grupo. Vamos a ver, es que aquí tenemos que reflejar algo. Aquí hay tres elementos: académico, deportivo y la parte familiar, amigas. Es que yo las veo y las veo allá en un pollito sentadas, un grupo de amigas de la UNED, de la Universidad Nacional, y por otro lado otro equipo, pero es que ustedes mantienen una familia. Yo creo que Pilar Vargas, podemos destacar que ella ha unido mucho esa parte.
8: Es una de las características principales de ella, ¿verdad? Ella le gusta siempre, no solo la parte deportiva, digamos, que influya, sino que sea como más integral, ¿verdad? Que la parte humana también prevalezca, y siempre que alguien necesita ayuda, ¿verdad? Y mientras uno pueda, pues hacerlo, ¿verdad? Es algo que dentro del equipo, digamos, hay valores. Entonces esos valores intentamos nosotros pues darle bastante énfasis y que se cumplan, ¿verdad? Y trabajar desde adentro para que se vaya viendo hacia afuera.
2: ¿Qué es lo más importante? Vamos a ver si Randall tiene alguna pregunta para Verónica. Y aquí estamos compartiendo, y es que anda todo el equipo, vea, aquí anda todo el equipo, vea usted. Y aquí se me cayó algo del teléfono, pero bueno, ya no lo estamos utilizando. Don Randall, para Verónica Salas, ¿alguna consulta? No, se nos perdió Don Randall Zamora, de momento no se encuentra, pero bueno, sigamos, porque aquí viene un partido, vea estos dos equipos, pero vea, es que aquí dice uno que la ULACID tiene un equipo de Liga Premier. Vea el equipo que tiene, a Cascante, tiene a, ¿cómo se llama?, el pivo de Gatillo, a Gamboa, tiene a ese muchacho de Orotina, que es de Alajuela, bueno. Pero los juegos han crecido, porque lo que a mí me encanta, lo voy a decir, cómo me gustan que los atletas de fútbol sala se preparen académicamente, porque el deporte le pueden pagar 100 pesos, pero se van, pero la carrera y ese título universitario no se lo quita a nadie.
8: Totalmente de acuerdo, realmente no es fácil llevar la parte académica, la parte de rendimiento, la parte incluso laboral, ¿verdad?, y la parte social y familiar, y pues, obviamente uno quisiera dar el 100% en todos, pero sí, uno va a tener que priorizar, ¿verdad?, en este caso, cuando son este tipo de justas, uno prioriza la parte de competitivo, ¿verdad?, pero volvemos y repito, tratar de dar el lo mejor en todas las áreas, ¿verdad? Para poder.
2: Y hoy juegan a las 5 de la tarde contra
8: La Huaca.
2: La Huaca. Ah, La Huaca dice que el masculino venía bien, no sé el femenino, ¿cómo anda?
8: Creo que ya jugó contra la UCR, sí, y perdieron. O sea, pero tiene jugadoras valiosas, en realidad. Vamos a ver cómo nos va hoy.
2: Usted, Verónica Salas, jugadora del equipo de la Universidad Nacional. Vea, se acaba de decir que cuesta. Los que trabajamos, los que tenemos compromisos familiares, los que tenemos, yo entrenaba un equipo cuando yo estudiaba. Y yo en esa loquera de vida que hice en 10 años, hice lo que no hice cuando tenía que hacerlo. Entonces yo entrenaba a un equipo, salía de mi trabajo a las 4 de la tarde. Entonces yo sé lo que es eso. Yo sé lo que es eso. Esas carreras, pero son carreras que al final son bonitas, porque al final le deja a uno una satisfacción de haber estado en un equipo, pero tener un título académico que no se lo regala a nadie. Entonces, los juegos universitarios es para crecer en lo deportivo, pero en lo académico y en lo social, porque lo social no hay que dejarlo fuera.
8: Sí, por supuesto, digamos, yo creo que es parte de, como dice, la parte del compañerismo y algo decía el Don Albert, don Jorge Salas, que son los encargados, ¿verdad?, de toda esta parte de la universidad, del área, decía que parte de eso era para conocer atletas, conocernos entre universidades, hacer amigos, disfrutar, ¿verdad? Y al final, esto es deporte, pero realmente sí, uno lo que se lleva son como las amistades. Uno sabe que el día de hoy podemos ser rivales, pero el día de mañana podemos ser colegas, o podemos, no sé, ¿qué le puedo decir? Necesitar un favor de usted, o de mí.
2: Decía el vicerrector, fue el que estuvo en el discurso, no sé, sí, yo no sé qué posición tiene o qué puesto tiene, pero dijo algo muy bonito: el deporte nos da amigos, y al final de la vida nos pueden, sin querer y sin saber, nos salva la vida.
8: Así es.
2: Sí, es verdad.
8: Sí, es que así es.
2: Verónica, y cuénteme, la Liga Premier, ¿cómo está el equipo de la Liga Premier? Segundo lugar, ayer ganó Zarcero, yo creo que a Zarcero no se le quita el primer lugar. ¿Cómo está ese equipo para enfrentar lo que sigue del torneo de la Liga Premier femenina del futsal de Costa Rica?
8: Pues bueno, y vamos pasito a paso nosotras, ¿verdad? Como tenemos esta carga de partidos y esta semana, ¿verdad? Es pesadilla, pero gracias a Dios muy bien, estamos trabajando para alcanzar el objetivo, ¿verdad? Que tenemos grupal, y las chiquillas, la verdad, nos hemos compenetrado mucho, la verdad que yo soy la que he tenido que llegar a tratar de compenetrarme con ellas, porque yo vengo de una lesión, ellas ya tienen un ritmo, ¿verdad?, anual, entonces ya yo tengo que tratar de alcanzarlas, pero ellas son demasiado buenas, son muy empáticas, la verdad, y estamos tratando de, ¿verdad?, que todo lo bueno que se cae uno a nosotros, pues ponerlo en práctica dentro y fuera de la cancha.
2: Y es que, bueno, pero es que usted tiene una lesión, pero conociéndolo a usted, su entrega, su sacrificio de entrenamiento, ¿no le va a doler el trabajar un poquito más para estar a nivel de las compañeras?
8: No, yo ya estoy sana, gracias a Dios, ya no tengo lesión, no importa. ¿Verdad?
2: Bueno, ya ahora, ya ahora está bien.
8: Esa es la idea, seguir así.
2: Sí, ¿verdad? Dios primero. Verónica, agradecerle el compartir su programa Futsal en Acción desde aquí, desde la Universidad Nacional, donde se están jugando los Juegos número 25, los Juncos. Esta es la versión número 25 de estos Juegos Universitarios. Agradecerle, y una vez más en su programa Futsal en Acción.
8: Gracias a usted, don Roger, y a todos los encargados del programa.
2: Muchas gracias, Randall. Bueno, así hemos compartido con Verónica, y ya estamos con casi el tiempo, pero ¿cómo estamos con los partidos de programación que tenemos de la primera A, que tenemos partido mañana? Don Randall Zamora, se nos perdió don Randall. Vamos a ver si don Randall, bueno, Randall Zamora, el próximo miércoles en Oriamuno estará jugando el equipo de Adivo frente a la Universidad Nacional a las 8:45, y hoy a las 6 de la tarde, el equipo de

0: 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Bueno, nos vamos, nos ganó el tiempo, desde aquí, desde la Universidad Nacional, su programa Futsal en Acción, en estas justas universitarias, que ahora jugará el equipo de la ULACIT frente a la UTN. UTN. Todo listo para que inicie este segundo partido de la jornada número 3 de estos Juegos Universitarios. ¡Nos vamos! ¡Nos ganó el tiempo! ¡Buenos días, mis amigos!
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